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Empezamos la hora 21 en los Románticos de la 100 con The Honey Drippers haciendo Sea of Love.

12 minutos después de las 9 de la noche en todo el país, los noruegos AHA con The Living Daylights. Estás escuchando La Noche de la 100, la radio que te acompaña con la mejor música. 8 grados 7 décimas la temperatura, 86 el porcentaje de la humedad. El cielo se encuentra completamente despejado. 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Charles and Eddie, Would I Lie to You, en los románticos de la 100.

9 de la noche, 24 minutos en todo el país. Roger Hudson in Jeopardy. En la 100 suenan toda la noche esas canciones que son parte de tu vida. En este caso, una canción que fue el segundo sencillo del álbum debut de Roger Hudson, que muestra la clara influencia del artista con la banda Supertramp.

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1: En el lado romántico de las 100, The Beach Boys con California.

6 minutos nos separan de las 10 de la noche en todo el país. En la noche de la 100 te acompañamos con canciones que quedan para siempre. El colombiano Juanes haciendo Es por ti.

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8: Si estás volviendo a casa o arrancando el viaje del fin de semana, atención en la autopista Buenos Aires-La Plata porque hay bancos de niebla entre Villa Elisa y La Plata que reducen la visibilidad, así que se recomienda manejar con cuidado. Además, sigue la reducción de calzada por tareas de repavimentación entre los kilómetros 21 y 24, sentido a La Plata.
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de nostalgia y melancolía, Gustavo Cerati dice presente haciendo crimen en la noche de la 100, la noche con buena música que te acompaña estés donde estés.

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1: 2 minutos después de las 10 de la noche en todo el país, en el lado romántico de la 100, uno de los grandes clásicos de Cyndi Lauper. Escuchamos Time After Time.

17 minutos después de las 10 de la noche en todo el país. Esta es la noche de la 100, nuestro punto de encuentro con la mejor música. OMD, Forever Live and Die. 8 grados 4 la temperatura en la ciudad de Buenos Aires, 7 grados 8 la sensación térmica, la humedad del 80%. Para mañana sábado esperamos una mínima de 6 grados, máxima de 17 y un cielo parcialmente nublado. El domingo hay una leve probabilidad de chaparrones con una mínima de 8 grados, máxima de 14, y vamos a empezar una nueva semana en la capital federal con mínima de 3 grados, máxima de 14 y un cielo algo nublado. Toda la información del estado del tiempo la encontrás en la 100.com.ar.

10 de la noche, 29 minutos en todo el país. En la noche de la 100 te acompañamos con mucha más música sin pausa. Ahora con Everything But The Girl haciendo Missing. Y en la 100 te acompañamos estés donde estés. 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En esta noche de viernes le damos la bienvenida al fin de semana con grandes canciones en el lado romántico de la 100.

En la noche de la 100 te acompañamos con canciones que quedan para siempre. 6 minutos nos separan de las 11 de la noche en todo el país. Escuchamos a Wet, Wet, Wet con Sweet Surrender. Sweet Surrender, que se refiere a una dulce rendición, a ese enamorarse profundamente, ese mostrarse vulnerable con una persona. Y la canción muestra esa dicotomía entre la profundidad de ese sentimiento tan puro y también la necesidad de superarlo, ya que se refiere a una historia que ya se terminó. Juntos seguimos escuchando grandes canciones en el lado romántico de la sierra.

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2: Si a esta hora de la noche te encontrás volviendo a casa o empezando el fin de semana, te contamos que en la Autovía 2 hay reducción de calzada por un vehículo incendiado en el kilómetro 42, sentido a la ciudad de Buenos Aires en zona El Peligro. También bancos de niebla en autopista Buenos Aires-La Plata.
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la medianoche en la 100 suenan todas esas canciones que viven en tu recuerdo. Escuchamos a Carlos Baute junto a Marta Sánchez haciendo uno de los grandes clásicos de la música en español. Escuchamos Colgando en tus manos en este inicio del fin de semana en el lado romántico de la 100.

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1: 4 minutos después de las 11 de la noche, escuchamos a Patrick Swayze con She's Like the Wind.

11:30 de la noche en todo el país. En la noche de las 100 escuchamos canciones ideales para terminar el día y, ¿por qué no?, la semana en el comienzo de este fin de... Ahora con Chris Rea y On The Beach, una canción que le pone nombre al octavo álbum del artista, canción que también tiene dos versiones, tiene una gran particularidad porque la versión del álbum dura poco más de 5 minutos, apenas alcanzó el top 40 en el Reino Unido y después de una reversión lanzada en el 88, que estamos escuchando ahora mismo, dura casi 7 minutos, alcanzó el puesto número 12 en el Reino Unido.

0: 10 minutos nos separan de la medianoche en todo el país. Y en la noche de la 100 te acompañamos con más música sin pausa. Joe Espósito haciendo Lady, Lady, Lady. 11 grados la temperatura en la capital federal. Cielo completamente despejado. ¿Cómo va a estar el clima el fin de semana en la ciudad de Buenos Aires? Mañana sábado con 6 grados de mínima, 17 grados de máxima y un cielo parcialmente nublado, con nula probabilidad de lluvias, que sí hay una leve probabilidad para el domingo, leve pero probabilidad en fin, con chaparrones por la mañana y la tarde, mínima de 8 grados, máxima de 14 en la capital federal. Seguimos juntos en el lado romántico de la Siena.
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9: Le damos lugar a la recta final de los románticos de la 100 con Maroon 5 haciendo She Will Be Loved.

de las grandes canciones de la década de los 80s, cerramos Los Románticos de la 100. Abrimos oficialmente el fin de semana y te agradecemos por dejarnos ser parte de tu noche con Carolina Moyo en la producción, Ariel Dota coordina la producción, Tomás Erkovic en la musicalización y Diego Pozo en la dirección general de la radio. Mi nombre es Tomás Galván y nos volveremos a encontrar el próximo lunes en este lado romántico de la 100 para compartir juntos canciones que le quedan muy bien a la noche. Grandísimo fin de semana para vos.

¿Qué tal a todos? Bienvenidos a la hora de los lentos en la 100. Sábado, día preferido para muchos, donde la rutina queda de lado y te dispones a descansar, a salir con amigos y a disfrutar. De eso se trata. Acá nosotros te proponemos dos horas de la mejor música. Canciones que viven en tu recuerdo hasta las 2, aquí en la 100.

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Seguimos compartiendo esta noche de buena música y entre las efemérides del día, hoy se celebra en Argentina el Día del Biólogo. Una fecha que recuerda la creación del primer Museo de Historia Natural, impulsado en 1812 por Bernardino Rivadavia. La jornada homenajea a quienes dedican su vida al estudio de los seres vivos, la naturaleza y el cuidado del ambiente. Una tarea fundamental para entender mejor el mundo que nos rodea y preservar la biodiversidad. La noche avanza y nosotros le ponemos canciones para compartir juntos, aquí en la Noche de la 100.

Estás escuchando La Hora de los Lentos, con canciones que te conectan con esta noche especial donde los recuerdos se vuelven más intensos. Relájate y deja que la música hable por vos. Hasta las 2.

Seguimos juntos en la 100. Esto es La Hora de los Lentos. Es un placer acompañarte con canciones ideales para disfrutar cuando la ciudad duerme.

Gran forma de dar inicio a una nueva hora en la 100. Disfrutamos de la mejor música que nos lleva a recuerdos, a buenos momentos. En esta hora donde la noche da inicio a un nuevo fin de semana, dejamos que las canciones hablen por nosotros. Hasta las 2, esto es la hora de los lentos en la 100.

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canciones que nos invaden de nostalgia, nos hacen reflexionar. Los recuerdos cobran vida y la música te envuelve en una atmósfera de tranquilidad. Hasta las 2, esto es La Hora de los Lentos en la 100.

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1: Son las 8 de la mañana, 4 minutos.
2: Temperatura 8 grados. Humedad 93%.
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12: No, las voy dejando porque no me da el alma para gastar esa plata. Claro.
13: Tiene una isla, un yate.
12: Mirá, 62 productos en el carrito.
14: Ah, el carrito.
15: 62.
14: Oh,
15: carrito lleno. Se te llega a escapar la compra.
12: Se me llega a escapar.
15: Y me
14: escaña.
15: Se funde el país.
12: No,
15: directamente.
12: Me mato si tengo que se me llega a hacer.
14: A mí no me gusta tener
12: compra.
14: Nada en el carrito.
12: Ay, nada. No, a mí me da. Y además.
14: Es como tenés cuando tenés mensajes sin leer, ¿viste?
12: Claro, pero ayer, por ejemplo, hice limpieza de carro.
13: Como dice, no, este no lo voy a comprar.
12: A ver, realmente de acá, ¿qué compraría?
14: Bueno, ¿qué te compraría Sorbo hoy?
13: Llegué y lo primero que le dije a Maju, y me lo quiero comprar, es un enfriador de vino que lo pones arriba de la mesa, pones la botella de vino y en 2 minutos tenés la botella fría. Pero, o sea.
14: Pero ese vino no se toma frío.
13: No, sí, como que no, a 12 grados. Y vos a veces lo agarrás y
12: claro,
13: está fresquito, ¿no? Que lo tenés frío frappé. Y
14: es la silla, ¿eh? Es la silla.
12: Es la silla. Pero es un desgraciado.
14: Gitana.
12: Sí. Porque no. lo estuve viendo, pero, ya encontramos el mejor precio.
13: Sí, porque vimos uno que decía como, no sé, 300 y pico y vimos uno de 100 ahora. Y empezamos a bajar el precio y encontramos uno que diga, ay, no.
12: Son individuales, sí. Ese individuo.
14: Yo lo puedo cambiar por el frasco de aceituna, si querés.
13: No, está tranquilo.
16: Te lo regalaste a alguien recién.
12: Me lo dije a mí para el padre de mi hija. Santiago, no me saques el regalo de la mano.
14: Cuenta con eso. ¿Vos tenés alguna compra así entre ceja y ceja?
17: Ay, yo quiero comprar, estoy tratando de renovar toda la vajilla. Quiero tener una mesa Pinterest. Cuando vienen a casa quiero poner...
14: ¿Te doy un consejo?
17: Sí.
14: Comprá toda losa blanca.
17: Ah.
14: No busque nada de
12: y
14: color.
12: Y es lo mejor.
14: De color,
12: sí.
18: ¿Los platos que compraste de qué color son?
17: Ya es tarde. No, son blancos. No, lo que pasa es que yo quería comprar 12. Sí. Y no había 12 blancos. Entonces compré blancos, pero tienen como una cosita rosa.
14: Hermoso. Yo porque después se te pica, se te
13: yo
14: cacha.
13: Tengo,
14: se te...
13: Sí.
12: Después se sale.
13: Yo tengo ahora, sí. Yo compré hace poco, tengo todos negros, pero no es de. No se cachan. Son como, no es melamina, como...
12: Sí, es un material
13: plástico.
12: Nuevo.
13: No es plástico.
16: Un plato de melamina.
13: No, no quise decir melamina, perdón. No.
16: Dijiste eso.
13: Sí, pero...
12: Melanina. Es un material...
13: No es plástico.
12: Rarísimo.
13: Y son buenísimos.
12: No, es buen,
13: son,
19: pero que es blando.
14: Parece un plástico.
12: No, pero es que no parece plástico, parece mármol, no sé qué parece.
13: Sí, parece, ¿viste?
12: O sea, es rarísimo, yo tengo, son rarísimos. Están buenos.
14: Y un plato negro es como un
13: raro. No,
19: aire lindo. Para mí, para mí es re estético el plato negro.
17: El plato negro no me gusta, no seduce la comida.
14: Los chefs odian el plato negro.
16: Al contrario, yo tengo toda mi vajilla de Wolf y es toda negra.
13: Exactamente. Wolf tiene todo negro y es imparable.
12: Esa vajilla
17: para mí la comida.
14: Salvo algunos tipos de plato, pero la comida me placo tu blanco.
13: me van a decir a mí nosotros entendemos, que el plato me gusta. No tiene ni idea. No tiene ni idea.
12: A mí me gusta el blanco, pero no, hay un
19: team negro.
12: Lo que pasa es que hay unas vajillas,
13: sí, Pablo,
12: ahora que
13: son más sueños.
17: Pero vos viste, hay unas cosas, vasos, vajillas, las bandejas. Todo. Quiero renovar todas las
18: bandejas. Las bandejas son divinas.
12: Cosas divinas.
17: Para todo, viste, que aparte para el tipo de comida, viste, vos decís, ay, qué sé yo, voy a hacer una picada. Y hay otras cosas.
12: Sí, con diseño, con formas, hay unas cosas
17: todo, quiero renovar todo eso.
14: Bueno, ¿vos tenés, Fernando, alguna compra?
20: Sí, estoy buscando un buen sillón, grande, más grande, en L, pero no encuentro.
14: Igual siempre que, siento que ustedes piden canje, estamos hablando de otra cosa.
13: ¿Cómo se
14: entró? No encuentro, no, yo lo pago.
19: Hablamos indirectamente.
14: Sí. Bueno. Vos que no encontrás, no,
13: que no encontrás.
20: Dos pasajes.
19: Pará, a ver, pasajes
20: y vuelta.
19: Yo quiero algo que no.
20: Preguntó el conductor y dije.
12: Quiero algo que no está acá, que lo encontré googleando. Digo, tiene que existir esto. Y es como si fuera una carpetita con bolsitas individuales para guardar la billutería.
19: Sí, porque sí, es buenísima. Es como un cuaderno.
12: Como si fuera un cuaderno.
19: Es buenísimo. Pero atenta a todo.
12: Es espectacular, sí, porque es espectacular. No ocupa lugar. Y es como una carpeta. Y vos la cerrás y tenés todo. Pues si no, los collares, las pulseras, todo eso ocupa mucho lugar.
19: Sí, es como una carpeta, como ponerle que te diga, con bolsas de Ziploc. Ponele.
12: Claro,
19: una
12: con cosa pequeñas así. Bolsitas.
19: Claro, sí, una al lado de la otra.
12: Es espectacular, es pero acá
19: buenísimo.
12: No está.
19: No, es buenísimo.
12: Es espectacular.
14: Bueno, chicos, me pareció una genialidad lo de este sitio que te propone comprarte lo que quieras. Vos vas comprando. No gastas un peso, solamente
13: te cuida.
14: Sí, no tenés nada igual, pero es que tuvo una gran mentira, pero por lo menos bueno. Que te quita lo comprado.
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0: donde quiera que estés, empezamos el día con vos en la 100. 20 minutos pasan de las 8. 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En un rato nada más, accesos para que vayas a disfrutar de una buena salida en Temayquén, el bioparque más grande de la Argentina. 8 grados 3 décimas la temperatura. Afortunados los que siguen todavía dentro de la cama, pero qué desafío que es meterse en la cama con este frío, ¿no?
1: Bueno, se viralizó algo que se hace en los países muy fríos y hay que ver si funciona o no. ¿Qué gente que se pone en los pies papel de aluminio?
2: Sí, claro.
3: ¿Para qué?
1: Para contrarrestar el frío.
2: Sí.
1: Y el tema es si funciona o no.
2: No,
1: si
2: funciona.
1: Esto, bueno, hay mucha gente que le pone a la zapatilla o al zapato como una plantilla de aluminio y hay otra que directamente se envuelve, una vez que se pone una media, se envuelve con papel de aluminio y pone después su pie en el calzado.
2: Hace muchos años había gente que se ponía papel de diario en los zapatos y también, sobre todo los que iban en bicicleta o en moto, un diario casi entero en el pecho.
4: Es lo que iba a contarte. Yo tenía un novio que era diariero en Villa Urquiza.
1: Seguro que tuviste todas las profesiones.
4: Sí, yo no paré de buscar, ¿eh?
1: Sí.
4: Y entonces el chico era diariero y estaba en la esquina ahí, en una esquina de Villa Urquiza. No digo la esquina porque soy muy discreto.
3: No, está muy bien.
4: Y él usaba una campera y adentro bebe papel de diario, porque era diariero.
1: Bueno, pero esto no es papel de diario, es
4: el aluminio papel de también aluminio. Se usa.
5: Y escúchame, ¿y está bien? ¿No te hace nada de daño? Yo crecí en el colegio secundario que cuando quería faltar o quería que te suba la fiebre, te ponías papel secante en la planta de los pies.
4: ¿Qué ejemplo estás dando?
5: No sé, decía, no sé si funcionaba, pero viste.
6: ¿Pero te dejaron faltar? Yo no sabía el papel secante.
1: No, ¿viste? Vos sabés que cuando nosotros éramos chiquitos, un clásico del cine era E.T., ¿viste?
3: Sí, obvio.
1: Todos veíamos E.T. 40 veces, qué sé yo, y hay una parte de E.T. que él, para no ir al colegio, pone el termómetro en la lamparita y la madre viene y tiene fiebre, qué sé yo. Entonces yo dije, esta es la mía, voy a copiar lo que hizo este pibe. Claro, lo que yo no tomé en cuenta que ellos no tienen tanta energía. Nosotros tenemos 220 volt, ¿entendés? Nuestras lamparitas en ese momento estaban muy calientes. En Estados Unidos siempre fue 110.
2: Claro.
1: Es decir, podía tocar el termómetro y no pasaba nada, aparentemente. Claro. Chicos, yo hice tocar el termómetro en la lamparita y el termómetro mío...
3: Te internaron.
6: 60 tenía de fiebre.
1: Explotó al instante de 100. Escuchá, explotó todo. Entonces llegó mi vieja, yo que me quería hacer el enfermo y tenía todo explotado el termómetro. Un fracaso mi fraude para ir al colegio. No. Obviamente que jugamos todos con el mercurio.
6: Con el mercurio,
1: ¿no? Peligro, claro. Estamos vivos de milagro.
5: Un peligro,
1: pero bueno,
5: claro.
1: Escucha, esto aparentemente lo que no hace. El aluminio no te genera calor. Lo que sí hace que el calor del pie se mantenga más. Pero así como el calor del pie se mantiene más, también se mantiene más la humedad. Entonces
2: claro,
1: puede ser contraproducente.
5: Sí, claro.
1: Pero es cierto que en los lugares donde hace mucho frío hay mucha gente que lo usa para aislar, más que nada. Para aislar y para mantener y contener el calor propio del cuerpo.
6: Pero en esos lugares que hace mucho frío, ¿hay tanta humedad como tenemos acá, por ejemplo? No creo, ¿no?
5: No.
1: Pero la nieve es húmeda. Vos pisas nieve, es húmeda.
5: Sí, pero no es la humedad que hay acá.
1: No.
4: Es otra humedad.
5: Es otro tipo de humedad.
1: Sí, es distinto. Sí. Sí.
4: Bueno,
1: entonces por eso... Un truco que tengan para el frío. Hoy es que es un día muy frío. Por ejemplo, decíamos más temprano, para mí la bolsa de agua caliente, que es una cosa tan antigua, es un gran regalo para alguien. Y es una buena manera de contrarrestar el frío. ¿Viste cuando tenés la cama media húmeda?
6: Sí.
1: Hay lugares que son medios húmedos. Y si no le pones un poco de onda a la cama, no te puedes dormir del frío.
4: Dormir
1: mucha gente que se pone, mucha gente deja el pijama abajo de la ropa.
4: Sí, claro.
1: A los nenes.
4: Claro. Dormir con media.
1: Yo duermo con medio y después me la saco.
5: Ajá. Bueno, mi secreto cuando yo me voy a la cama que tengo mucho frío, me tapo toda, la cabeza incluida.
4: Pero mirá, si te asfixia.
5: No pasa nada. Eso hace que tu propia respiración calienta tu cama.
6: Y te calienta también.
5: Es a la noche. Pero
1: el tema es el siguiente.
5: Santiago dijo:
4: ella está dormida.
5: A dar alguna recomendación, una técnica para. Fácil.
1: Esto es un programa de servicio, chicos.
5: Esto es gratis, chicos. Te tapas toda. Sí. te tapas, respirás abajo de la y sí, de la sábana y te moves así tipo como un payasito, viste, los pies. Sí. Y ahí vas a lograr el calor. Haces el angelito adentro de la cama. Fricción, tapada toda, respirando abajo con la
1: escucha. Imagínate, va la hija y está la vieja escuchando toda tapada, la madre toda tapada.
5: Ahí empiezo.
1: Que le están matando en la cama. Mamá, ¿estás bien?
5: Claro, no.
1: ¿Mamá, estás bien?
5: Sí, toda tapada. Y ahí vas a ver cómo te calienta los pies y la nariz y las orejas, que son lo que a veces, si vos el ambiente está, si el ambiente está muy frío, las orejas y la nariz no se...
6: Igual eso es verdad, muchos lo hacen poner, están con el buzo en la calle y tiran el, para adentro del aliento.
5: Pero esto es una técnica gratuita que estoy dando, chicos,
1: servicio. Escuchen, si el cuerpo, no tiene la temperatura indicada para dormirse, no se puede dormir. Por eso es tan importante. ¿Se acuerdan que un día leíamos una técnica para dormirse rápido?
6: Sí.
1: Es justamente poner, templar los pies con agua caliente o con una bolsa de agua caliente, aunque sea tibia, Si vos templabas los pies y ahí te dormías rápido. El cuerpo, hasta que no logra templar la justamente la temperatura del cuerpo, más que nada los pies, que es la parte más fría, no te puedes dormir porque está como en alerta, ¿entendés?
5: No, claro, no.
4: Bueno, si no tenés perro, gato o alguna oveja en tu casa...
3: Ah, mira.
4: Secador de pelo.
1: ¿Que las sábanas un poco?
4: Claro, lo calentás con el secador de pelo.
1: Un ladrillo,
4: sí, en Río Tercero usábamos ladrillo.
1: Es un peligro.
6: Sí, mi abuela usaba.
1: Son peligrosas. Ahora te venden unas bolsas de semillas, ¿viste? También.
4: Sí, hay porque toman el calor.
2: Olor a mijo.
1: Sí.
5: Hay cosas que son peligrosas. El ladrillo es peligroso.
1: Olor a jaula. Sí. Sí. Pablo, vos tenías una técnica para calentar la cama también.
2: Sí, que era mi técnica, que ahora se la apropió Edith, pero vamos a reforzarla.
5: Ay, no.
2: ¿Cómo?
5: Era tu tema, pero yo no lo sabía,
6: ¿Cómo te copiaste?
2: Yo tengo tres o cuatro temas, Edith. Si vos me los vas tapando, me quedo sin contenido.
1: Lo que pasa es que para Pablo viene una zona muy fría.
2: En la toalla hay mucha manzana. No, que vos entras a la cama, acá hay mucha humedad. Yo soy neuquino y allá es más seco. Entonces, al principio no sabía cómo resolver ese problema hasta que empecé a hacer angelitos. Esto mismo dije la salida anterior. Y ahora es la propia Edith. Que básicamente mover los brazos y los pies durante 20 segundos y ya la fricción entre tu cuerpo y las sábanas hace que se vaya.
5: La cabeza incluida.
2: Es barato.
5: La cabeza incluida.
2: La gente necesita resolver cosas de manera rápida y barata.
5: Claro.
2: No, pero es triste verte así haciendo angelitos. Y peor es ir, calentar una bolsa agua caliente, tardás tiempo, se puede abrir y te quemás los pies.
3: No, no se abre, che. Si la tenés ahí.
2: Si no, la otra es como correr acostado. Corres como 10 segundos acostado y ya está.
4: Vos me criticás a mí porque duermo con mi perro.
2: Una pareja. O si no, la de Costi, llenar de perros la cama.
3: Una pareja que te acompañe, que duerma.
4: Claro. En si tu pareja tiene frío.
6: Y bueno, no, que chicos, te abrace.
1: Cuando llegás a la cama, viste las noches que te querés poner un poco mimoso, ojo, igual, Pero. Y que estás cagada frío, ¿cómo hacemos?
2: Pero es lindo entrar, Santi, a la cama fría.
6: A mí también, pero sí, es lindo.
2: Lo que pasa es que acá en Buenos Aires es como húmeda, no fría.
1: Pará. Chico, yo le voy a decir una cosa. Sí, es lindo si más o menos está templadito el cuarto y qué sé yo, pero esos días que llegás o que estás en un lugar que hay, no sé, está todo congelado.
6: Está helado, no, claro.
1: Una helada. Y te metes en la cama y está húmeda y helada. No hay pasión que alcance. Hasta que te pones en clima. Después, obviamente, con la fricción de los cuerpos y qué sé yo, entras en calor. Pero al principio, para mí el frío mata la pasión.
2: Pará, Santi. Que no hay que hacer, que muchas veces lo hacemos, es... Viste que vos apoyás el cuerpo sobre un pedacito de la cama y te quedás quieto porque si te movés está frío.
1: Claro.
2: No hay que hacer eso, justamente. Porque vos lo que tenés que hacer es toda tu área moverte. Exacto.
1: Chicos, ¿se acuerdan? No sé, yo me acuerdo en la casa de una abuela mía que había mucha humedad. Los colchones esos en invierno medio fríos, húmedos. Era tremendo hasta que vos te pones en calor con eso.
4: Total.
1: Por eso es muy importante la bolsita de agua caliente. A ver cuánto cuesta, vamos a fijar.
2: Dale,
1: a ver.
2: Dos mangos, Santi. Sí. Cualquiera podría.
1: No, pero hay que comprar una bastante buena, porque esto se abre.
2: No, bueno. Bueno. Yo creo que no supera.
1: Igual nunca pongo la voz hirviendo si la uso.
2: No, ¿bolsa? Sí, yo sí.
6: ¿Y si se llega a romper?
2: No, pero chequeá.
1: No, es peligroso.
4: ¿Cuánta gente conoces que se le rompió la caja?
1: Yo conozco, tengo un amigo.
4: Bueno, rompes la regla.
1: Bolsita de agua caliente, a ver. Tenés 13.000 pesos, 12.000 pesos.
6: Exacto, 9.500.
1: Ahora no me gusta, porque la te la venden con una funda. A mí me gusta bien contacto con la goma.
4: Pero
1: que me queme la goma.
4: Coqueta, si no se la haces vos, tejida al crochet.
2: Es que la funda justo es para que no te quemes los pies.
6: Sí.
1: No, pero la funda esa es como de polar, viene.
6: Pero escucha,
1: como tener
6: bolsa
1: un buzo en la
6: bolsa con funda, 10 lucas.
2: Yo, si quieren.
3: Bueno, dijiste la palabra mágica, Santi. Vos si ponés una mantita de pola.
1: Para Guille, vos te tejés la funda para la bolsa caliente.
4: ¿Por qué no nos regalás? ¿Por qué no nos regalás y nos haces cada uno una tejida con nuestras iniciales?
3: Con la cara de Samuel, por ejemplo, para vos.
4: Ay, mi vida.
3: Yo lo que hacía cuando tenía pareja. Se estaba bañando, por ejemplo, Romy se iba a bañar y yo me acostaba al lado de ella para que cuando ella venga tenga la cama calentita.
1: Nah, es como y sí, sí, como es un oso.
4: Igual no sirvió, te separaste.
1: Le faltó. De Chubaca, chicos, mirá. Sí, bueno. Tanto pelo, Guillo, vos no debes tener frío de nada.
3: Y bueno, a muchas chicas le gusta dormir en el regazo de un hombre. Anita le gusta dormir en el regazo de un hombre.
2: Pará, como es un servicio, vas calentando camas y después...
1: Sí.
6: Ay, ¿de qué trabajas? ¿De calentar cama?
1: Estas son famosas, las mapas. Estas son famosas, mirá.
4: Sí, son famosas.
6: ¿Cuál?
1: Agua de 2 litros. Mapa con funda.
3: 2 litros, 14
1: mil pesos.
3: Muy grande.
1: ¿Qué?
3: Muy grande, 2 litros.
4: Sí, nada de eso.
1: Pero dura más.
4: A ver. Nada de llenar la bolsa de agua caliente con pava eléctrica, ¿eh?
1: No.
3: ¿Y con qué la calentás?
4: ¿Por qué no? La bolsa agua caliente se llena con la pava.
5: Con la pava de...
1: Yo cuando le pongo mi chiquita y todo, ¿sé dónde la hago? Yo le saco agua caliente la canilla.
6: Ah, pero no, está caliente, ¿no? No, no.
1: Es que no más que eso, porque no necesitas más que eso. Salvo que estés en un lugar que sea que haga mucho frío, ¿no? Obviamente. Pero mira, tenemos desde 5.000 pesos, 4.000 pesos, 5.000 pesos.
6: Bien.
2: La tapa de esa, lo que debe ser.
1: No, hay que buscar una bastante buena, escucha, y es cierto que ayuda a combatir el frío. Digo esto porque ahora hay mucha gente que le cuesta conciliar el sueño por el frío, justamente en este momento del año, y es una salida muy antigua, muy económica, pero que funciona. El agua caliente, perdón, la bolsa de agua caliente funciona. Viste que era algo de nuestro bisabuelo, la bolsa de agua caliente. Pero funciona, chicos.
6: Acá
1: funciona.
6: Encontré una larga. Que mide como 80 centímetros para que vaya de los dos lados. Entonces tenés en los pies en las dos personas.
1: Ah, es siempre para Celestita y para vos.
6: Y claro.
4: Mucho eso. Yo nunca entendí cómo mis pares dormían con una almohada que estaba unida.
1: Yo no me. Vos es que no me la. Sí, yo no puedo entenderlo. Mucho. Yo no me la banco mucho la bolsa. Me da calor. Es un minuto, diga. Si querés. Me da calor. Yo duermo generalmente con los pies afuera de la cama.
5: Qué raro.
1: Tengo como roto el termostato de los pies.
5: Pero siempre...
1: Una vez que se me calienta... No, pero una vez que se me calienta... ¿Viste?
4: Pero vos tenés lindos pies, decís.
1: Sí,
5: no. Bueno, a mí también. Yo tengo unas medias así como de polar que me pongo ahora.
3: Qué lindo.
5: Que me voy a dormir con...
6: Después ahora voy a polar.
5: Hoy le voy a mandar fotos. Y después... que salí.
6: A ver las medias que tenés.
1: Para decir que estuve con mi viejo el fin de semana. Ay, te amo.
5: Pero mira lo que hace Sorbo. Me levanta el pantalón.
1: Para mi papá te va a imaginar con las medias de polar.
5: No, pero te voy a
1: ¿sabes lo que me dice mi viejo? ¿Sabes lo que me dice mi viejo?
5: ¿Qué?
1: Me dice, ¿vos viste lo bien que esté Edith? Dice, ¿vos viste? Pará, dice, ¿cómo camina el estudio? Dice, ¿cómo habla? Qué simpática. Va de un lado para el otro.
4: ¿Pero
1: dice,
4: no hay oculista en Tres Garrobo?
1: No, siempre no, tiene su público, onda. Edith. Tiene su público.
6: Que no, sí.
3: A mí me lo ha dicho.
4: Para mí habría que llevar un camión sanitario.
3: Tu viejo me ha hablado mucho.
5: Hoy te voy a mandar una foto cuando vaya en
6: pijama. No, dejale la ilusión. No le mandé la foto con las medias polar.
5: Con las medias polar para... Yo me pongo las medias, pero después que entro en calor me las saco, me las revoleo y también tengo que tener los pies frescos. Pero, o sea, en 10 minutos ya estoy lista y revoleo las medias polar. Hoy les mando las medias polar que tengo. ¿Me podés dejar de tocar, Sorbo?
6: A ver los tobillos como están.
1: Denuncialo.
5: Mira las medias que tengo, mira los tobillos, me critica los tobillos.
6: Están hinchados los tobillos.
1: Ya veo un día de esto, las actrices argentinas dan una nueva conferencia. Sí. Edith Hermida en el medio llorando. Y la denuncia a Gonzalo Sorbo y Edith llorando en el medio.
5: Locutoras diciendo, argentinas.
1: Sí, locutoras argentinas. No supe cómo manejarlo.
6: Me toca los tobillos,
1: pensé que era la culpable. Sí.
5: Empezó
1: no se lo
5: con el salero
1: más.
5: Después fue por los tobillos. Basta.
6: Las orejas, Edith.
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0: 20 minutos para las 9 de la mañana. In Excess, New Sensation. En la mañana de las 100, compartiendo lo mejor del Club del Moro. 8 grados 3 décimas. Fin de semana para hacer una buena salida. 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
1: Bueno, dice bombazo en el fútbol, dice la noticia, porque aparentemente Ronaldinho,
2: sí, señor,
1: va a volver a jugar a los 46 años.
2: Tiene ganas, sí.
1: Ronaldinho tiene ganas de todo. Viste que hay gente en la vida que es gánica y tiene ganas de joder. Y este dice, bueno, yo si me contrata alguien voy. Y hay un club aparentemente que está interesado en Italia, es esto, en la Serie C. Sería como
2: la tercera división de ascenso.
1: Bueno, dice que está dispuesto a ir a jugar.
3: El Ravenna FC.
1: Pero qué bombazo, imagínate, para un club.
2: Ah, igual, bueno, buscan eso. Ascenso, claro.
1: Tener a semejante figurón, ¿no?
4: O porque sea, no es por dinero.
1: ¿Qué?
4: No es por plata.
1: No, seguramente le deben pagar muy bien. Pero él es para sacarse el gusto de jugar, seguramente, porque ya económicamente está hecho Ronaldinho.
2: Sí, lo que buscan un papel promocional, ¿no? Para este equipo, que hay que ver después también si, bueno, evidentemente sí, digo, desde lo económico puede afrontar un contrato con las exigencias que debe tener Ronaldinho, pero bueno, obviamente buscan esto, que se hable, que el club sea conocido, famoso, que genere ingresos.
1: Vos sabés que este fin de semana que estuve con mi viejo, que te amo, papá, que estuve con él, estuvimos mucho hablando de esto, y justamente hablábamos en un momento de qué locura la de estos pibes que se jubilan tan chicos, ¿entendés?
5: Ah, sí.
1: Pensar que justamente hablábamos de Messi, qué locura, hasta claro, la que llegó y todo. Y me dice, pensá que sigue siendo un pibe, ¿entendés? No llega ni 40 años y, y claro, para el mundo del deporte y más del deporte de élite, es un veterano, sí. Es un tipo jubilado casi.
3: No sabían si iba a jugar este mundial, en el mundial, claro, pasado, ¿te acuerdas?
1: Y yo pensaba, claro, hay jugadores que son tan por encima de la media que aunque jueguen parados,
3: claro.
1: Ronaldinho es un crack.
2: Total.
1: Aunque no corra. Digamos, ya tenerlo a él como estelaridad, como presencia en la cancha, eso es muy fuerte.
4: Pues si no corre, ¿para qué lo querés?
3: Pero hay jugadores
1: pases, con tres pelotas, sí, que toques, sí, claro, es
5: pases,
1: distinto.
5: Está, es distinto.
3: Pase o no sé,
1: por ahí. Y a veces, espera, llevándole acá algo que conoce Sorbito, vos ve, Costi, Sorbito a veces no habla, pero cuando habla...
3: Al ángulo.
4: Sí, porque no se quedó callado.
1: Claro, no, al ángulo. No, pero con lo poco, claro, la mete al ángulo.
5: Bebe, para
1: haciendo
5: mí.
1: Haciendo poco ya.
5: Bebe la mete al ángulo.
1: Bebe Ronaldinho en este programa.
5: Claro.
4: Ay, para lo gordo.
1: No, ese no es Ronaldinho.
3: Ese es Ronaldo.
1: El de los dientes, ese es Ronaldo.
3: Ronaldinho es el...
1: El de los dientes, de la sonrisa.
4: Sí, sí. Sí, que está gordo como yo. Ese.
1: No, espléndido.
5: El que
1: no.
5: Fue preso en Paraguay.
4: Exacto. Por eso.
3: Hicieron la serie hace poco.
5: No está gordo.
3: No, está bien.
4: Es mi televisor.
1: Vos te lo confundís con el otro.
5: Se lo confunde con Ronaldo.
3: Sí.
1: Ronaldo.
3: Sí. Que de hecho le decían, el gordo Ronaldo, le decían.
1: Sí. Pero bueno, este está muy...
4: Para.
1: Este jugador de toda la cancha, chicos.
5: A mí me encanta.
3: Es un fenómeno.
4: Y Ronaldinho.
1: Bebe, para. Bebe que habla poco, pero cuando habla la mete al ángulo.
5: Sí. Es Ronaldinho.
3: Al ángulo, bebito.
4: Mostrame una foto, Fernando, así yo sé de quién estoy hablando.
1: Es el de los dientes, el de la sonrisa.
4: Por eso es. Ese es el que vuelve.
3: Sí.
1: Sí.
4: ¿Y el otro quién es?
3: Ronaldo, el que jugaba de 9 más adelante, que tenía, era el pelado con un flequillo.
4: Claro. ¿Que un gato le comió a la madre?
1: ¿Cómo?
4: No, ese es Neymar.
2: No, ese es Neymar.
1: Ese es Neymar, no.
4: Son un tío.
2: Este Ronaldo, el de los dietitos para afuera.
3: No, Ronaldinho. Claro.
4: Y bueno.
2: Este es Ronaldo, el 9 de Brasil. Y el otro es Ronaldinho.
4: Y buscame a Ronaldinho.
1: Ahí te lo mandé.
3: Está bien, Ronaldinho.
4: A ver, para. Porque yo los conozco.
6: Dale, Costi, no podés no conocerlo.
1: Claro.
4: No sé quién es.
1: Aparte habla, callate, si no sabes más o menos quién es, así te lo
4: voy a... Bueno, me voy a quedar callada.
3: Nada, de los mejores jugadores que hubo a nivel mundial.
4: Total. Sí. Gonzalo Daniel Costa, artista.
1: Aparte me gusta estar para vos, Costita, porque te juro que...
4: ¡Qué lindo!
1: Le agarra, Porque tenemos, escucha, tenemos Brian y Danelic y vos y Ronaldinho.
4: Mirá, en el mismo orden.
1: Sí. Es que dos parejas, me encanta. Tomá,
3: Ronaldinho, nada.
4: Sí, un escándalo.
3: Te vas para el río.
1: Y Ronaldinho de... Sí, te encara hasta, hasta los postes.
2: Olvidaste, no le haces con nada.
1: Sí, sí.
3: ¿Cómo va a decir eso, día? Fernando? Ubicate, Fernando.
4: ¿Qué dijo Fernando?
1: ¿Cómo va a decir eso?
4: ¿Qué dijo?
2: No le haces con nada. No, pero Ronaldinho dijo, no ella.
4: ¿Qué dijo? No le haces con nada.
6: Sí, claro, pero Costi entraría en el asco.
2: No,
1: pero bueno, es mucho hueso para poco perro.
4: Ah, yo creí que solo...
1: ¿Qué? Son mucha mina.
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Intoxicados con esta versión en vivo de Nunca Quise en la 100. 10 minutos para las 9 de la mañana, 8 grados 3 décimas. La temperatura frío, pero hoy vamos a llegar a los 17 con el cielo parcialmente nublado. Para mañana domingo, atención, mínima de 8 grados, máxima de 14. Y a partir del mediodía, alguna inestabilidad que nos puede traer lluvias.

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3: Bueno, muy bien, las 8 de la mañana con 58 minutos. La verdad que acá le pedí a mis compañeros arrancar hablando uno o dos minutitos y después hacer nuestro laburo como siempre. La verdad que estoy impactado. Ayer falleció Ernestina Pais, mi compañera en CQC. Compartimos muchos momentos, nos reímos mucho. Una hermosa persona, La verdad es cuando las pérdidas son así, tan impactantes y tan repentinas, son tan choqueantes, y para los que hemos vivido pérdidas así, de un día para el otro, de un momento para el otro, quiero abrazar desde acá a su familia, pero sobre todo instalar de ella un lindo recuerdo, como están haciendo muchas personas que hablan muy bien de ella, porque la verdad que el tiempo compartido, que fue el 2010 y sobre todo el 2011, donde compartíamos la conducción de CQC con Juan Di Natale, muy divertida, y con esa risa y esa cantidad de dientes que creo que eran más de los que tenemos todos, una risa hermosa, gigante, y recién charlaba con Lili Respe fuera de cámara, y si lo primero que tengo que recordar es que, bueno, me hacía reír, y entre nota y nota de CQC me mostraba fotos y cosas como para que yo diga, no quiero ver eso, entre una nota y la otra en vivo, para nada, jugar y divertirnos mientras trabajábamos. La verdad que es una pena que una mujer tan joven, intentando siempre estar bien, termine su vida de esta manera, con un accidente, ¿no? Es toda una cosa espantosa. Y me parecía que no podíamos arrancar el programa como siempre, me parecía lindo decir algo sobre ella. Me voy a quedar con esa sensación. Ayer cuando publiqué una foto de ella, hasta busqué una foto con una linda sonrisa, porque tengo esa sensación, el recuerdo de ella, siempre como con una linda sonrisa, con un chiste y el tiempo compartido. Hace un tiempo nos encontramos en un cumpleaños y me acuerdo que dijimos, la pasábamos bien en CQC, nos reíamos, la verdad, ¿eh? Qué lindo momento. Y bueno, nada, un abrazo acá a su hijo, a su hermana, a sus seres queridos. Me parecía lindo, una gran conductora, una linda persona, y la verdad que es una pena que se vaya gente linda, cuando a veces estamos rodeados de tanta gente mala, ¿viste? Así que la verdad que eso, me fui a dormir ayer impactado como tantos, y me parecía lindo hoy, siendo las 9 de la mañana con un minuto, dedicar este programa a Ernestina, también una mujer de radio. Así que bueno, ojalá que esté con Jorge haciendo una linda mañana y se hayan reencontrado y se estén riendo por ahí. Así que a todos buenos días, bienvenidos a la vuelta, hacemos todo, queda en casa, e intentaremos que pasen una linda mañana y que se rían hasta la 1. Buenos días.

0: El pelado Guillermo López está en la Cien.
1: Pero buen día, Alejandra Susana.
2: Que lo cumpla feliz.
1: Ay, Dios, yo sabía que empezamos así.
2: Que lo cumpla feliz, que lo cumpla Guillermito, que lo cumpla feliz.
1: Es tan difícil, porque ella siente que es Marilyn cantándole al presidente de los Estados Unidos.
2: ¡Feliz día, boludo! ¡Feliz día!
1: Bueno, quiero decirle a la gente que no es que me está agrediendo. ¡Vaya la pot!
2: ¡Felicidades! ¡Hoy es un día especial, Guillermito!
1: La canción esta era de Nico, ¿no?
2: Sí.
1: ¿Vos sabés que el 27 de junio es el día del boludo? Es una cosa increíble que justo nazca en un día que me quede tan bien. Y aparte, el 27 en la quiniela es el peine. Es una atrás de la otra.
2: Pero vos podés
1: decir que me peino un poquito las cejas, sí, la barba.
2: Y
1: bueno,
2: y hasta ahí.
1: Y bueno, y el soul.
2: Y hasta ahí. Feliz cumple, Guillermito. Vos sabés que la gente te va a llenar de saludos.
1: Sí, me gustaría, si puedo ir pidiendo, porque es mi cumpleaños, hoy es el día que puedo pedir lo que quiera.
2: Y...
1: quiero aclarar que Alejandra me encontró en la puerta de la radio, sí. Me abrazó, me dio besos de lengua, sí. Una cosa...
2: No me abría la boca, le digo, dale.
1: Una cosa espantosa que tuve que vivir, sí. y había algunos paparazzis, sí, sacándonos fotos, así que bueno, quiero desmentir y decir que yo no quería...
2: Se escondía.
1: De hecho, se ve en la foto que vos estás tratando de chaparme, sí, y yo con los dos brazos, en los dos hombros empujando para atrás.
2: Con los coditos.
1: Todos como cuando...
2: Pero... ¡Cumplas feliz!
1: ¡Qué lindo! Bueno, arranco mi cumpleaños ayer a las 00 con, sí, juego chino. Digo, qué lindo. Simbólico empezarle como con laburo, gracias,
2: claro,
1: a Dios, salud, amor, lo importante.
2: Obvio.
1: Y ahora lo festejo al aire en la 100.
2: Sí.
1: En mi casa.
2: Pedí, ¿qué querés?
1: Bueno, yo me gustaría, ya que hoy es el 27 de junio, el día del boludo.
2: Sí.
3: Y vos sos un boludo.
1: Claro, que la gente me deje mensajes amorosos.
2: Sí.
1: Hoy me pueden llenar de amor en mi WhatsApp, sí, que lo tengo explotado. Me están entrando un montón de mensajes. ¿Cómo se nota? Pues son todos gente grande ya, los que me escriben, pues se levantan temprano. Y por otro lado...
2: Bueno, otros que no se acostaron te van a escribir.
1: Los
2: también
1: que están de caravana, todos pueden,
2: claro,
1: participar. 11-37-00-100, que digan, pelado, feliz cumple, yo, grande, boludo.
2: Sí, que
1: no estaría bueno
2: con
1: que
2: el boludo porque son dos días que se unen.
1: Son dos días que se unen.
2: Sí.
1: Ahora, la verdad que lo sabio de Dios, ¿no? Porque podía haber nacido cualquier otro día, pero que, sí, nacer el día del boludo es algo de decir, bueno... Está bien armado, ¿o no?
2: Igual se puso después de tu cumpleaños, o sea, para mí...
1: Una vez que me conocen, una vez que me conocen...
2: Claro.
1: Dicen, che, ¿este día cómo le podríamos poner? ¿El día del talentoso o no?
2: Claro, se fijaron en las efemérides, a ver quién nació,
1: ¿El día con buen pelo? No. Y ponen el día del boludo.
2: Claro.
4: ¡Ay, boludo!
1: Ahí estamos.
2: ¡Boludo!
1: Bueno, y estamos arrancando el cumpleaños con todo eso que conlleva.
2: Y sí, ¿qué día hoy? Juega Argentina también, es todo para festejo.
1: No, me lo armaron justo, la verdad.
2: Te digo, sábado.
1: Porque a la noche tengo los de Ramos, que son, sí, como los históricos amigos.
2: Ah, ¿se juntan para ver el partido?
1: Nos juntamos a ver el partido.
2: Ay, ¿puedo ir?
1: No, te agradecemos mucho, pero nos juntamos a ver el partido, o sea, previa.
2: Sí.
1: De algo para entrarle a una,
2: sí,
1: comidita.
2: Y sí.
1: Y partido.
2: Claro.
1: Es un lindo plan para mi cumpleaños.
2: Hermoso.
1: Con mis amigos,
2: lindo,
1: que tengo hace 50 años.
2: Escuchame, se luquean.
1: Increíble, todo... porque cumplo 45 y tengo amigos hace 50 años.
2: Qué loco, y porque sí, desde París, desde antes.
1: ¿Vos de qué edad te autopercibís? Porque a mí lo que me pasa es que hoy cumplo años,
2: sí,
1: pero yo me siento como de otra edad.
2: Bueno, yo de mente me autopercibo, no, bueno, de 32.
1: 32
2: de
1: años.
2: Mente.
1: De mente.
2: Sí, y de físico de 75.
1: Bueno, la última parte fue bastante objetiva.
2: Me están doliendo partes del cuerpo que no sabía que tenía.
1: No, pero de verdad, yo me siento ahora de... En un momento era 38, estaba clavado en 38.
2: Sí. ¿Para mente y físico igual o tenés...
1: Físicamente, de... bueno, estoy tallado, muy parecido a De Paul.
2: Sí, está.
1: O sea, lo decíamos el sábado pasado.
2: Total.
1: Ahí me siento como de... Bueno, la edad de De Paul, 32, ponele.
2: Sí.
1: Físicamente.
2: Sí, sí, sí.
1: Y mentalmente, ponele 42. Me siento de 42, mentalmente.
2: Sos más chico, mentalmente.
1: ¿En serio es mucho 42?
2: No, sí.
1: Me da muy maduro 42.
2: No, para mí tenés unos...
1: Yo me quedé en 38, ¿sabes?
2: No,
1: ahí.
2: Para mí tenés unos 14.
1: Ahí, de verdad, estaba como Messi en el Mundial, te juro. De a tres goles por partido.
2: Sí, claro, metiendo pum, pum, pum, pum.
1: Che, la gente ya empezó a dejar mensajes al 11-37-00-100, a ver.
3: Hola, pelado, feliz cumple.
1: Muchas gracias.
3: Grande, boludo.
1: Gracias. Te agradezco mucho.
2: Qué lindo.
1: Y aparte con los años uno se va poniendo literal más boludo.
2: Y sí.
1: Todo se estira un poquito. 11-37-00-100. A ver, los escucho.
4: ¡Feliz cumple, pela, boludo!
1: Ay, está bueno. Sé que la gente me gustaría que se crucen de entre amigos, sí, y digan, ¿sabés quién cumpleaños? El boludo del pelado. ¿No es lindo?
2: Que vos fijate el tono que utilizan. Lo hacen con sentimiento.
1: Con sentimiento, con aprobación.
2: Claro.
1: O sea, como está bien el día.
2: Exacto.
1: Está bien puesto, es justo. ¿Sale? Para vos.
2: Porque aparte es bien argento.
1: Es muy argento. El boludo te entra cada tres palabras, entra un boludo. Pero
2: claro, porque hay diferentes Happy clases.
1: ¡Epa! ¿Qué va a pasar?
5: Happy birthday.
1: ¡Qué diferencia, Dios mío!
5: To you.
1: A ver a cámara.
5: Happy birthday, peladito.
1: Dios mío.
5: Happy birthday to you.
1: Hermoso. De la Marilyn. De la sexy Marilyn.
2: De la Marilyn de Tordera.
1: Vos sos Manson, Marilyn Manson.
2: Hoy.
1: ¿Cómo anda Miguel.club?
6: ¿Qué tal, chico? Buen día.
1: Porque Miguel.club, que parece siempre chocado,
2: sí,
1: y muchas veces está chocado,
2: ¿eh?
1: Es muy sensible.
2: Sí.
1: ¿Lo sensibiliza que sea mi cumpleaños?
6: Por supuesto.
1: ¿Me tiene aunque sea estima en todos estos años?
6: Yo lloro una vez, ya le dije feliz cumpleaños.
2: Pero fuera del aire no importa.
6: Bueno, feliz cumple, es verdad, fuera del aire no importa nada.
1: Feliz cumple.
6: Todo hay que mostrarlo.
1: Feliz cumple,
6: boludo.
1: Ahí está, muy bien. Pero digo, ¿me querrá? ¿Vos decís que me querrá Miguel.club?
2: Un poquito sí.
1: ¿Sí?
2: Sí, un poquito.
1: Y el Irrespe, por ejemplo.
2: Oh.
1: A personas, Irrespe, un segundito. Sé que está trabajando, pues lo agarro trabajando.
2: Claro.
1: No, está en el primer desayuno, creo. Él hace... El primer desayuno lo mete a las 9. El Irrespe, por ejemplo, ¿lo sensibiliza en los cumpleaños?
6: Sí, obvio.
1: O sea, un día como hoy, ¿siente que me tiene un poco de cariño?
6: Sí, sí, sí. Sobre todo si traes torta o algo para comer, sí. Ay.
1: Me traje una, pero solo para mí. Me compré una individual.
6: Bastante botón.
2: No convido.
1: Si hay una cocinera que haga buenas tortas, sí, que la pueda mandar antes de la una,
2: sí,
1: vemos.
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1: Pero recién dije, bueno, me podría comprar una. La vi ahí, digo, me compro una tortita para mí. Simbólica.
2: Fue tu regalo.
1: Porque sabes que dije, estos mierdas seguro que no compraron una torta.
2: Nada.
1: Nada.
2: Nada, nada. Ni una velita, Guillermo. Yo tengo dije, el encendedor para
1: llego acá, a la radio, seguramente hay unos mariachis,
2: sí,
1: el pasacalle, los de seguridad,
2: sí,
1: con un bonete. Imagínate toda una llegada. Ahí están los mariachis, mirá. Dicen Luis Alfredo Sani, ¿cómo me llamo? ¿Entendés?
2: Bueno, pero para ellos, viste, tenés cara. Ellos miran la
1: para
2: cara.
1: Para ellos
2: del
1: soy Luis Alfredo.
2: Y tenés cara de Luis Alfredo, Guillermo.
1: Juan Alfredo es un lindo nombre. De novela de Catherine Fulop.
2: Carlos Alfredo.
1: Juan Alberto. Juan Alberto no, Juan Alberto es un lindo recuerdo. Me apareció mágicamente a decirme feliz cumpleaños.
2: Total.
1: Mi querido Juan Alberto Badía.
2: Sí.
1: Bueno, estamos arrancando. No vamos a hablar todo el día de mi cumpleaños porque es un plomazo.
2: No.
1: Pero si quieren dejar mensajes, 11-37-00-100. Y rematen, grande.
2: Boludo.
1: Ya venimos.
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8: Son las 9 de la mañana, 26 minutos.
9: Temperatura, 11 grados. Humedad, 86%.
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0: Che, la verdad agradezco porque la cantidad de mensajes que tengo en WhatsApp, en las redes sociales, y la cantidad de cosas lindas que me están diciendo.
1: Lo que te estarán diciendo, pues mirás el celular y te reís solo.
0: Sí, porque me da ternura, porque me escriben muchas señoras grandes como vos y que me dicen cosas desde un lugar maternal.
1: Sí, qué lindo.
0: Y eso me conmueve.
1: Ay, hermoso.
0: Digo, son mis chicas, por fin.
1: ¿Estarán tus chicas? Mira, te dejaron
0: a
1: un
0: ver,
1: mensaje.
0: 11-37-00-100, a ver qué dicen.
2: Hola, pelado, feliz cumple, boludo. Que pases un hermoso día.
0: Me encanta, aparte, que sea el día del boludo. Es espectacular.
1: Claro, qué lindo.
0: Si lo querés armar, no sale.
1: No.
0: O sea, estoy angelado.
1: Sí.
0: Le mando un saludo, por ejemplo, a los Gallardo. Me mandaron un video y ella le pone un filtro a él con una flor en la oreja. Si vos vieras lo que es Gallardo, mi amigo Gallardo con una florcita en la oreja. No, mi hermano que me dice que hace cartón porque tenemos un chiste ahí.
1: ¿Qué?
0: Nos decimos cartón. ¿Qué hace cartón?
1: ¿En
0: ¿Qué
1: serio?
0: Hace cartón? Dice que está viendo por YouTube también.
1: Ay, beso a tu hermano.
0: Marcelo llegó a YouTube. Estamos
1: todos.
0: No, y así un sinfín de mensajes. Hermosos, la verdad. ¿Qué más?
3: ¡Feliz cumpleaños! ¡Y feliz día, boludo!
0: Gracias. Muchas gracias por el reconocimiento.
1: Sí, lindo.
0: Anda tirando, Miguel, si querés. Buena frase, ¿no?
2: ¡Feliz cumple, pelado! Desde acá, desde Mar del Plata, te mando un abrazo grande. Oh. Y sos boludo, justo nacer hoy, ¿eh?
0: Es verdad, o sea que cada vez que camino por la Rambla en Mar del Plata, voy caminando y la gente me dice, ¡Chao, boludo!
1: ¿Qué haces, boludo?
0: ¿Sabes cómo termina esto? Ahora salgo acá a Cargo Nafta y me dice, ¡hola, boludo! ¡Feliz cumpleaños! Instala.
1: Y claro.
0: Algo que ya sobrevolaba, ¿no? Pero
1: pero bueno, ahora ya es explícito.
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0: Me entraron mensajes de Miami, desde Madrid.
1: Ay,
0: mis amigos que tengo en el exterior.
1: Internacional.
0: Y también los impresentables de Ramos. Todos están en el teléfono.
1: Ay, qué lindo.
0: La hermoso. Muchas gracias a todos, de verdad, es lindo recibir cariño, así que bueno, la tarea habrá estado cumplida, ¿o no, Alejandra?
1: Igual, ahí seguimos.
0: Corta todo, Miguel.
1: ¿Qué?
0: ¿Vos a mí me querés?
1: Te amo.
0: Pero Alejandra, deja de generar quilombo. No me garpo un romance con vos.
1: Te reamo.
0: Basta, tenés un pobre hombre ahí que no sé ni cómo todavía está. Es un milagro.
1: No se entera.
0: ¿Vos estás enamorada de mí?
1: Estoy re enamorada y quiero un par de pibes. Ah, pero ya es tarde. Bueno, no importa, pero pues.
0: Miguel, tengo esta pregunta y con esto nos vamos. O sea, ¿yo escucho mal o ella me está pidiendo que yo le haga un par de pibitos?
4: Sí, te dijo eso.
1: Gemelitos.
4: ¿Estás dispuesto?
0: No, estoy indispuesto, no estoy en estos días. No, te agradezco.
1: A la inversa,
0: te agradezco,
1: lo que yo no puedo.
0: Te agradezco,
1: decir.
0: Pero la verdad, lo último me fatiga en la vida tener
1: Ay,
0: un hijo
1: no
0: con vos.
1: No sabés lo que te perdés.
0: Mariano, ¿a vos te parece que esto ya sería como para denunciar? Como uy, disculpa que te agarro justo en el segundo desayuno, ¿no?
5: Estoy con un librito.
0: Un librito. Pero no está leyendo.
1: El único librito.
0: O sea, vos tenés dos libritos: el que te morfás y el otro que abrí cada tarde.
5: El único que importa.
1: Por favor.
0: No, porque lo abre cada tanto para leer a la noche la Biblia. No sé lo religioso que es.
1: Sí.
0: ¿Es acoso laboral esto que me dice o
5: sí,
0: no?
5: Sí, totalmente.
0: ¿Me está pidiendo
1: no
0: hablar a dos pibes?
1: No tiene nada que ver con el trabajo. Una cosa es una cosa y otra cosa es otra cosa.
0: Sos tan sexual. Pero ya venimos.
1: Ay,

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1: Vamos a jugar. Che, me olvidé de decir que cualquier empresa, por ejemplo, joyerías con relojes sí. alta gama o perfumerías con perfumes de alta gama, sí. Mansilla 2668, yo hasta la una recibo de arriba hasta un parapente si es necesario.
2: Sí, pero si te quieren traer un chipá, ponerle una tortilla de esas ricas no. calentitas.
1: Si vos metés un chipá, me enamorás. Si estás en búsqueda de eso, deberías saber hacer chipá. ¿Sabés hacer chipá? Porque el chipá es una cosa tan rica con jamón y queso. Chipacito chiquitito, no te pedí así como dos tetitas. No sé. Bueno, ¿con quién tengo el gusto del otro lado?
3: ¿Qué tal? Buen día, el boludo más hermoso del mundo, feliz cumpleaños.
1: Pero Sabrina es mi nombre. Qué lindo que arranques así. ¿Sabes hacer chipá?
3: No, ¿sabés que no? Estaba justo descongelando una manteca para hacer alfajorcito de maicena, pero chipá no.
1: Bueno, pero acá nosotros recibimos todo, ¿eh? Sí. O sea, menos carta, documento, todo.
2: Tienen las preparaciones para hacer chipá en una bolsita, ¿viste? Que ya te dicen.
1: Ah, hay lugares, de verdad, sí, pero hay personas que hacen chipá de una manera que, qué rico producto. No.
3: Aparte, todavía estoy con lo dulce.
1: ¿Cómo se hizo top? Porque en un momento el chipá lo vendían en la estación de Morón y decían, ¡ay, chipá, chipá, chipá!
2: ¡Claro!
1: Ay, chipá. No era tan amoroso.
3: Ay, yo cuando era adolescente trabajaba en un stand que vendían chipacitos, que vendían 10.
1: Mirá.
3: Sí, me acuerdo.
1: Yo te puedo hacer malabones y me los como los 10, uno atrás del otro. Bueno, concéntrate. Vamos con pregunta número uno.
2: Camila dijo, el rock nacional me dio mucha fuerza. ¿Esto lo dijo Bruno Gelber? ¿Esto lo dijo Pipi Piazzolla? ¿O esto lo dijo Sebastián Becasese? ¿Tiempo?
3: Ay, ni idea. ¿Sebastián Becasese?
2: ¡Pero claro, nena! ¡Pero claro!
1: Sí. Pregunta número dos. Fui a lavar el auto a Los Magníficos.
2: Sí.
1: Monroy Libertador le manda un saludo a José y sus hijos. Y estaba Juanse. Le digo, ¿qué haces, Juanse? Nos dimos un abrazo. Le digo, ¿te acuerdas que me metiste una patada en la espalda? ¿Cuándo te metí una patada en la espalda? Me dice.
2: Qué lindo.
1: Me bajó
2: Juanse
1: un escenario una vez. Una linda patada en la espalda.
2: ¿Pero por qué? ¿Qué le hiciste vos?
1: Yo le prendí la luz de la cámara cuando él estaba en pleno momento de rockstar.
2: ¿Qué querés?
1: Y el plomo me dijo, me dispersás al artista, nene. Me dijo. Así.
2: ¿Y sí?
1: Era Junta.
2: Claro.
1: Pregunta número
2: dos. Sabrina, ¿quién dijo, con todo lo que hice yo, no me hago el canchero? Tengo un hijo extramatrimonial, me bancó 28 años. ¿Qué puedo decir? ¿Esto lo dijo el Turco García? ¿Esto lo dijo Guillermo Coppola? ¿O esto lo dijo Nicolás Cabré? ¿Tiempo?
3: No, el primero, Turco García.
2: Sabrina, tu respuesta es correcta.
1: Estuvo en Juego Chino. Bueno. En cualquier momento sale al aire. Ya grabó para Juego Chino.
2: Mirá.
1: En un rato averiguo cómo nos fue ayer con Pablo Giral, la voz del Mundial.
2: Qué lindo.
1: Bueno, muy bien. Pregunta número 3.
2: Sabrina, la metés y ganás. ¿Quién dijo, cada desayuno como huevos con palta y café, y para el almuerzo, verduras, pollo y pescado? ¿Esto lo dijo el cumpleañero el Pelado López?
1: Podría ser.
2: ¿Esto lo dijo Francis Malman?
1: También podría ser.
2: ¿O esto lo dijo Cristiano Ronaldo?
1: También
2: ¿tiempo?
1: Podría ser.
3: Ay, no sé, el cumpleañero.
2: ¿Cómo? ¿No se escuchó?
3: El cumpleañero.
2: No, no se escucha.
1: No lo dijo Cristiano.
2: ¡Sí!
3: ¿No? El último.
2: ¿Quién?
1: Para
3: el
1: no,
3: último.
1: Se cortó todo. ¿Para vos quién lo dijo?
3: El último, la última opción.
2: ¿Cristiano Ronaldo?
3: No,
2: sí.
3: No.
2: ¿Qué? La última opción es Cristiano Ronaldo.
1: Tiene más duda que la defensa de Uruguay.
3: ¿El del medio?
1: ¿El del medio?
3: ¿El del medio?
1: ¿Sabe que hicimos todo lo posible?
2: Sí, no,
1: le mandamos un beso porque la respuesta era Cristiano Ronaldo.
3: ¡Ay, qué horror! Bueno, no lo
1: pero está bien
3: bueno,
1: que
3: gracias,
1: pienses eso
3: igual.
1: Porque tengo el cuerpo muy parecido a Cristiano.
3: Sí,
1: te mando un besito, buen fin de semana.
3: Igual a ustedes, un beso, adiós.
1: ¿Te puedo decir algo para cerrar? Mira cómo me
2: joder.
1: ¿Te das cuenta? Me usan como. ¿Sabes que me usan?
2: Mío.
1: No lo digo porque es feo.
2: No.
1: Ya venís.
2: Pues.
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3: Son las 9 de la mañana, 52 minutos.
4: Temperatura 13 grados. Humedad 77%.
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2: Acomodando la gola.
3: Estoy acomodando porque me dio un gustito de regalo de cumpleaños con una tartita de Lima.
2: Sí.
3: Y la verdad que pensé que le iba a comer de apartes.
2: Y te la
3: morfaste
2: toda.
3: Y la comí toda en una velocidad.
2: Pero que sos vicioso, mira.
3: Siento que tengo un toallón en la garganta ahora. Pero acá estamos.
2: ¡Feliz cumpleaños, Guillermito!
3: Muchísimas gracias. Vos sabés que voy a contar una historia, porque en la semana me llamaron la gente de Mercado Libre.
2: Mira.
3: Entonces un chico muy amable y una chica muy amable, Santi y Agustina, tuvimos una charla porque, bueno, aparentemente les parecía un perfil interesante para algunas cuestiones.
2: Ah, bien.
3: Hasta ahí veníamos bien. Bien. Entonces, Santi me dice, mi mamá, Nancy, es fanática de este programa. O sea, ella pone la tele con YouTube, después sí, en el fondo de la casa una radio para donde se va moviendo.
2: Sí.
3: Me hace acordar a mi madre que, por ejemplo, andaba con los auriculares por la casa recorriendo o ponía varias radios.
2: Para no perderse nada del programa.
3: Y parece que el pibe quería ver el mundial y la madre dijo, no. De 9 a 1 es YouTube del asiento o queda en casa.
2: Perfecto.
3: Entonces me cuenta, me dice, vos sabés que, imagínate, me dice, yo tengo, creo que 30, ponele, ¿eh? 17 años atrás, o es un poco más joven. Cuando yo era chico, me dice, mi vieja ponía la radio, lo ponía a ustedes,
2: sí,
3: porque eso a mí me daba sueñito para dormir.
2: Ay, qué feo.
3: Y ahí yo me quedé pensando, digo, ¿es tan malo nuestro programa? O sea, los pibes se duermen.
2: Se duermen.
3: ¿Esto está pasando? Claro, digo, ¿somos como una especie de melatol?
2: ¿Pero somos un embole?
3: ¿Somos, por ejemplo, un té de manzanilla?
2: ¿Un ribotril?
3: Bueno, siempre tenés que ir a lo marginal, a lo border, al problema. Siempre tenés que ir al problema.
2: ¿Qué somos?
3: ¿Un 05 de clonazepam?
2: ¿Qué somos?
3: La madre decía, el pibe no me duerme. Lo pongo a este boludo, lo escucha. Y se duerme.
2: ¿Y vos qué le dijiste ahí?
3: No, yo le dije, ah, qué lindo, muchas gracias.
2: Claro, y después caíste.
3: Y después me quedé pensando, cuando te quieren elogiar, sí, y vos decís, no, deja.
2: Tal cual. El otro día me recibió.
3: ¿A mí sabes que me dijeron mucho en mi carrera?
2: ¿Qué?
3: Maridos me dijeron, ¿te sacas una foto con mi mujer? Está enamorada de vos. No sé qué carajo te ve.
2: ¡Ay! ¿Qué?
3: Yo dije, tiene razón.
2: ¿Qué? No está.
3: ¿Y qué carajo me va a ver?
2: No está.
3: Mira lo que soy.
2: Bien.
3: Mira lo que soy.
2: Mira lo que soy, papi. Mira lo que soy.
3: El tipo que se hacía el langa todo el tiempo.
2: Caritas así, a la cámara.
3: Mirá cómo te toco el micrófono. Ay, y te lo vendo, sí, por Mercado Libre.
2: Dios mío.
3: ¿No te pasa vos
2: el
3: eso?
2: Otro día que recibo un mensaje de la esposa de un compañero de trabajo.
3: La esposa de un compañero de trabajo, ok.
2: Sí, de acá de la radio.
3: Sí.
2: La esposa de un compañero de acá de la radio.
3: Sí.
2: Entonces me dice que te respeten más, locutora 402.
3: 402 te dijo, claro, no. Sos 4002, hubo gente antes.
2: Exacto.
3: Ella pensó que los primeros carnet fuiste vos. Locutora 402. Habría que chequear igual.
2: No, querido, 4002.
3: ¿Serás la 402?
2: No, soy 4002. No.
3: Era en blanco y negro. El carnet era en blanco y negro.
2: Le digo, hija de mil, le digo, escúchame, ni Lora Perlé debe tener el 402.
3: Le quiero preguntar a la gente, 11-37-00-0100, ¿recibieron esos elogios que después te quedas pensando y decís, estuvo bueno esto?
2: No está bien lo que me dijo.
3: Yo me acuerdo uno, que no lo voy a decir porque es una mujer conocida,
2: sí,
3: pero que la pareja, la chica parece que tenía muchas celulitis en las piernas,
2: sí,
3: y él le hacía con los deditos, le recorría los huequitos.
2: Los pocitos.
3: Le decía, ¿viste qué lindo? Que es
2: un caminito.
3: Es como un caminito, como una huevera, le decía. Y ella lo contó. Hay que ser tu burro.
2: Bueno, a mí sabes.
3: Pero decía como un elogio, como que le gustaba jugar a meter,
2: claro,
3: los dedos en todos, sí, los pozos.
2: Es que siempre la cosa es la buena intención. En el colectivo a mí me dieron muchísimo el asiento porque pensaban que estaba con el bombo. Muchísimo.
3: Siéntese, señora.
2: Por favor, sentate.
3: ¿Ya está lista para parir? No, le agradezco.
2: Y te miran y te señalan la panza, ¿viste? No,
3: es tremendo.
2: Dios
3: no,
2: mío.
3: Pero a mí la frase, no sé qué carajo te ves hermosa,
2: ay,
3: ¿o no?
2: Ay, Dios mío.
3: Y la verdad que no sé qué pensar ahora.
2: No sé.
3: El tarado que se creía sexy.
2: Sí, sí.
3: 11-37-00-07. ¿Piropearon como Nancy? ¿Como el hijo? Bueno, te queremos escuchar.
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1: Te lo agradezco, pero no. Te lo agradezco, mira, niño, pero no.
2: Claro, pues a veces vos decís, mira, te agradezco, pero no me piropees.
3: No, ese tipo de elogio no lo quiero, gracias.
2: ¿Qué pensará la pobre Nancy, que es una fanática del programa, con su hijo, con lo que dijo? Le debe estar diciendo, pero nene.
3: Claro.
2: ¿Cómo le decís eso?
3: ¿Cómo le vas a decir que vos disimulá, te dormías escuchando su programa?
2: Bueno, a ver, ¿qué dice la gente al 1137-00100?
4: Yo trabajaba en un supermercado, de cajero, atención al cliente, y una pareja me dice, ¿sos paraguayo? Le digo, sí. Me dice, te felicito, no pareces. Yo, ¿op?
2: ¿Cómo le vas a decir no pareces? A lo mejor lo que le quiso decir era que el acento no se notaba, o te felicito que hablas como nosotros, con no hay manera.
3: No hay manera.
2: Lo quiero acomodar de alguna manera, no lo encuentro.
3: No.
2: Bueno, es deja, no me felicites. No,
3: claro.
2: ¿Qué más?
5: Últimamente, miércoles, cumplo 68 años, estoy jugando al padre, y muchas veces me dice, muy bien, las corres todas. Y yo con la sonrisa, a tu edad, y ahí se fue todo al carajo.
2: Igual te digo, a los 68, yo hace un tiempo empecé a jugar al pádel y al mismo tiempo hace un tiempo me retiré, porque no las podía correr todas.
3: ¡Claro!
2: De hecho, me tropecé, me caí contra el costado, que ahora son de vidrio, ¿viste?
3: ¡Ay, qué peligro!
2: Reboté contra el blindex.
3: Dios mío, y después hay elogios que por un lado es elogio, por el otro no, a distintas personas. Una vez caminando por la calle con mi hermana, le dicen a mi hermana, la felicito, hermosa su hija.
2: Eso le dijeron a tu hermana. ¿No lo cambiaste vos eso al revés? ¿No fue al revés?
3: ¡No fue al revés!
2: Porque yo conozco a tu hermana y parece tu hija.
3: ¡No! ¡No fue al revés! Pues sí.
2: Es tu hermana mayor, ¿verdad? La que
3: sí.
2: Parece tu hija. ¿Qué más?
6: Hola, pelado. Yo tengo un ojo medio ido y mi suegra siempre me dice que es mejor que los tenga así. Así miro para todos lados. Me dice, te queda lindo el ojo virolo. No sé si es bueno o malo eso.
2: Vos sos una fenómena como primera medida. Porque la gente que se ríe de uno mismo,
3: obvio,
2: es la que tiene humor.
3: Total.
2: Tu suegra, hay que ver, me parece que tiene un dejo de maldad producto de ser la madre del nene.
3: Pues,
2: ella le chorió, así en la cabeza de tener una mujer.
3: Sí.
2: Bueno, ojalá nos estés mirando entonces en este momento por YouTube de la manera que vos quieras.
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1: 10:30 a.m, 11 grados tenemos de temperatura en la ciudad de Buenos Aires. Hoy a lo mejor no sentís tanto el frío porque como está elevada la humedad, entonces lo sentimos menos. La máxima para hoy 16 grados, después a la tarde noche se va a nublar, va a estar fresquita la noche para la hora del partido. Lindo para quedarse en casa viendo ganar Argentina. Mañana domingo, mínima de 8, máxima de 15. Atención porque puede llover mañana desde el mediodía hasta la tarde. Ya el lunes mejora con una mínima de 3 y una máxima de 14 grados.
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13: Perfecto. Son las 10 de la mañana, 36 minutos.
14: Temperatura 13 grados. Humedad 77%.
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1: Muy bien, acá estamos. Cambié auriculares, lo bien que suena, qué lindo.
2: ¿Ah, sí?
1: Me parece como si tuviera hasta una linda voz, mirá lo que te digo.
2: Escúchame, ¿no hay que decir que gana Argentina?
1: No, se dice antes. Y lo seguís repitiendo, te acaban de decir que no lo digas.
2: No sabía
1: que Respe, por favor, si podés ponerte el micrófono.
2: No sabía que no se
1: ¿Qué le dijiste hace dos minutos?
3: No se dice.
1: Que no lo digas.
3: No hay que decirlo y si lo decís, anulo mufa.
1: Claro.
2: Ah, bueno.
1: Y rápido, Lennon, Gandhi, no se dice nada antes de los partidos. Y siempre respetar las cábalas, por favor.
2: Sí, eso sí.
1: Bueno.
3: Mufa.
1: ¿Sabes qué siento, Alejandra?
2: ¿Qué?
1: Que no solo en esto te has equivocado. Nosotros... Con el IRESPE en la semana, miramos el programa de cada sábado.
2: Sí.
1: Porque estamos muy preocupados con lo que viene pasando. La otra semana, si mal no recuerdo, dijiste que este programa se llamaba... El programa de Guido.
2: Todo queda en casa, no dije. Dije...
1: ¿No te estás acordando el nombre del programa de Guido?
2: No está todo dicho.
1: No, es una cosa que... No, claro. Mariano, hazme un favor. Llamá si podés a las comisarías y a los hospitales, el que venga primero, que la derive. A mí me ubicás, ¿no? No soy más Ronnie.
2: Sí, no
1: trabaja más con Ronnie, ¿sabías?
2: Sos el pelado, beso a Ronnie.
1: Bueno, le mandamos un cariño.
2: Sí.
1: Escúchame, y ahora descubrimos algo que nos gustaría que vos nos expliques. Tenemos audio, y como hay audio, hay video. Para los que están viendo en YouTube... como Nancy, por ejemplo, que hoy nombrábamos a Nancy, la mamá de este chico.
2: Sí.
1: Para los que ven en YouTube, vamos a mostrar el video. Y para los que no, escuchen el audio, que son millones en el país, y lo digo literal. Es increíble la cantidad de gente que hay del otro lado. Escuchen a Alejandra Salas sobre algo que a mí me sorprende. A ver.
4: Sin un sentido.
1: Iba sin un centavo, en realidad.
2: Ah, sí.
1: Mirá,
2: sin sentido ninguno de los seis.
1: No. ¿Escuchaste?
2: Ninguno de los seis sentidos.
1: ¿Me los podrías enumerar?
2: Sí, cómo no. La vista, oído, tacto, gusto. ¿Cuál es el quinto? ¡Esperá! ¿El quinto cuál era?
1: Vamos de vuelta. Pongamos de vuelta el video y el audio porque la gente a veces pide. ¿Viste cuando decís, tráeme otra empanadita más de jamón y queso? Un chipano, dos. O sea, poner un poquito el video, por favor. Mira, iba sin un centavo, ¿no?
2: Sí, y sentido ninguno de los seis.
1: No, ninguno de los seis.
2: Ah, el sexto sentido, te falta vos el sexto sentido, entonces.
1: Enumerame los seis sentidos que tenemos.
2: Para, voy. Oído.
1: Sí.
2: Vista.
1: Sí.
2: Gusto.
1: Sí.
2: Tacto.
1: Sí. Está clavada en cuatro.
2: Mirá, la querés, me
1: la querés,
2: falta,
1: está clavada en cuatro, es un montón.
2: Es
1: la,
2: mi
1: querés,
2: vida.
1: La querés. ¿Qué dijiste? En mi vida.
2: Para, el quinto.
1: Vamos de vuelta.
2: Carrucho. ¿Qué?
1: Olfato.
2: ¡Olfato! Porque claro, ya no lo tengo. Y el sexto es el sexto sentido, la intuición, el...
1: Pero a mí me parece, a ver, veamos el video de vuelta. A mí me parece que no quiso decir eso.
2: Sí.
1: No hablaba de la película de Bruce Willis. No.
2: No, la intuición.
1: Escucha, iba sin un centavo en realidad.
2: Ah, sí, y el sentido ninguno de los seis.
1: No.
4: Iba volando.
2: ¡Sí!
1: Volaba.
2: Seis. ¡Ay, Guillermo!
1: ¿Cuál sería el sexto sentido que tenemos?
2: Lo que te digo yo... No todos tienen seis sentidos.
1: Ah, vos hablaste que yo tengo un sexto sentido.
2: De la intuición, de...
1: Mirá vos, ¿cómo te acomodas?
2: ¡No!
1: ¿Cuántos pulmones tenemos? ¿Tres?
2: Dos.
1: Ah, no, pensé que a lo mejor pensabas que
2: tenías
1: tres. ¿Riñones?
2: Todas las personas, todo ser humano...
1: ¿Cuántas provincias tiene la Argentina?
2: Tiene el 24.
1: Y repechequealo por las dudas, porque ya no creo nada.
2: Pará, todas las personas tienen cinco sentidos. Y algunas tenemos seis sentidos.
1: Solo para que la gente vea que chequeamos todo.
2: Seis sentidos.
1: ¿Cuántas provincias tiene la República Argentina? 24. Esta la embocaste de casualidad. Pero pará. Tiene 23 provincias más la ciudad autónoma de Buenos Aires.
2: Te lo acabo de decir.
1: Lo acabas de agregar, qué distinto.
2: A la ciudad autónoma de Buenos Aires.
1: 11-37-00-100.
2: Tengo razón, que diga la gente. Que hay
1: ¿qué
2: querés? Sexto sentido.
1: ¿Querés los 10 llamados?
2: Sí,
1: y...
2: sí, que existe el sexto sentido.
1: Listo, hagamos una cosa. 10 llamados cortos.
2: Costa, no.
1: ¿Tiene razón o no tiene razón? Cada vez que discutimos, ¿qué pasa? No tiene razón. 11-37-00-100 es entras y decís, Ale tiene razón, Ale no tiene razón. Ah, bueno. Y vemos el porcentaje de gente sí, que te banca.
2: Sí.
1: En tu sí, sexto sentido.
2: Sexto sentido.
1: Vos dijiste que eran seis sentidos, que seis es otra sentido, cosa.
2: Seis sentidos. ¿Cuál sería el sexto? Seis sentidos. La intuición.
1: No, vos el sexto se rompe los huevos, eso sí. Ya
0: venís. 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
1: Muy bien, esta es música de cómputos. Sí. Esto es domingo a la noche, elecciones. Y la gente que viste se suma a ver cómo fueron los.
2: No es el escrutinio. De una, es el escrutinio final.
1: Este es el escrutinio final, exactamente. Sí. En este momento la gente empezó a opinar. Vamos a ver, Alejandra Susana Salas dijo: los seis sentidos.
2: Los seis sentidos, Guillermo.
1: Como si eso fuese real. Y nosotros creemos que no es así. Entonces, a ver, ¿qué dice la gente?
3: Llegué. No, mentira, pela. No, para mí no tiene razón.
1: 1-0 en contra de Alejandra Salas. Próximo, por favor.
4: Los sentidos son 5. Vista, oído, olfato, gusto y tacto.
1: Se quedó por un momento. Pero la señora tiene razón. O sea, con lo cual, 2-0.
5: Ojo, a ver, mira que puede ser que la señora tenga sentido arácnido. Y ahí está el sexto sentido.
2: Dos cosas, 3-0. Me dijo señora y me dijo arácnido, que ahora tengo que googlear.
1: Ahora googleé la segunda parte, y la primera sabes muy bien lo que es. Estás con un 30% de argentinos en contra.
2: Horrible.
1: ¿Qué más?
6: Salita, no tenés razón.
1: Se ríe como vos, con flema, la señora. Es de las
2: sexto
1: tuyas.
2: Sexto sentido, chicos, nadie tiene
1: 4-0, sexto. 4-0, esto es goleada ya.
2: Ale.
1: A ver, ¿qué más?
7: Ale, no tiene razón.
1: 5-0.
2: Te hago la gran Ecuador,
1: Técnicos, ¿viste? Cuando decís, dale, aflojá, no me metas más. 5-0, a lo sumo podés empatar.
8: No, dejá las drogas, por favor, porque ya te está afectando.
2: No, están cortando todo.
1: 6-0.
2: A propósito.
1: Próximo mensaje, por favor.
9: Sí, Ale tiene toda la razón.
1: Siempre contra alguien que... un roto para un descosido. 6-1. Hasta acá es un
9: set. Ale, tenés razón. ¡Feliz cumpleaños, pela!
1: ¿Una bruja te dice que sí?
2: Sí.
1: ¿Es la brujita? Bueno, saludos por las dudas.
2: Sí.
1: 6-2.
9: Sí, pela. Son seis. Gente que tiene 6, hay gente que tiene muchos menos.
2: ¡Ex! Muy bien, la aclaración.
1: De casualidad. 6-3.
2: Sí.
1: 6-3. No, atención, para me dice el IRP. El IRP que no tiene el décimo.
10: Sí.
1: ¿Está?
10: Ya, pero ya está, es goleada.
1: No, es goleada, pero quiero ver 15. Si es 7-3 o 6-4, que es un poco más digno, a ver.
2: Sumame minuto por el break.
9: Ale tiene razón, existe el sexto sentido y lo tenemos las mujeres.
2: Sobre todo las mujeres.

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2: La maldad que maneja Fabio Zavala, que le mando un cariño, gran realizador, me manda un mensaje y me pone que hoy es el día del boludo.
3: Sí.
2: Claro, no escuchó indudablemente toda la primera parte donde conté. Exacto. Que era este. Así que bueno. Vamos a ver, Alejandra Susana viene con algo nuevo, que dice que justo que cumplo años, a lo mejor es muy bueno para mí.
3: Exacto.
2: Prendió dos velas, ya me da un poco de impresión. No quiero que aparezca. No. Uy, Dios.
3: A ver. Me siento.
2: Ah, le bajan la luz, mirá. Bajale un poco más la luz, porque oscuras da muy bien en cámara.
3: No, pero que se ve un poco.
2: ¿Cómo?
3: Te siento la vibración.
2: Ah, pensé que te habías quedado, que estabas pidiendo un nebulizador.
3: No, vos sabés que...
2: ¿Qué es lo que vamos a hacer, Alejandra?
3: Nacés,
2: porque te veo con tantas ganas de estirar esto, pero...
3: Cuando vos nacés, Guillermo...
2: Mirá cómo quedó oscuro.
3: Van al registro civil...
2: La gente que ve en YouTube es un momento de mucha tensión.
3: Te anotan, ¿y qué te dan?
2: Un DNI.
3: ¿Y el DNI qué es?
2: Tiene un número.
3: Bien. Ese número es la vibración energética que te acompaña toda la vida, Guillermo.
2: A ver, ¿y cómo llegas a saber cuál es mi vibración energética?
3: Buena pregunta, Guillermo.
2: Sí, te voy tirando pies para apurar.
3: Tenés que sumar todos los números de tu DNI, ¿lo tenés?
2: Me lo acuerdo de memoria, claro.
3: Bueno, suma todo hasta ver, que te quede en un dígito.
2: Sí. Déjame ver. Dale. Bueno, para cochito.
3: Sí, ¿empieza con dos tu DNI?
2: 15, 21. ¿Cómo?
3: Empecé con dos ya, ¿no?
2: Me da 27.
3: Bueno,
2: ¿podés creer que es el número de mi cumpleaños? 27
3: mira,
2: de junio.
3: Te da 27.
2: Sí.
3: A ese número de dos dígitos, sumalos entre sí para 2, que te 7, quede
2: 9,
3: un dígito.
2: 9.
3: ¿Te quedó 9?
2: Me quedó 9.
3: Bueno, ya te digo cuál es tu vibración energética.
2: Ah, porque depende el número este ahora de algo, un resultado.
3: En casa pueden hacerlo.
2: Lo pueden practicar, suman todos los números del DNI. Después lo suman entre sí si le dieron de dos dígitos.
3: Hasta que te quede en un dígito. Siempre
2: hasta,
3: te va
2: hasta
3: a
2: que siempre, sí,
3: dos dígitos.
2: Supongo.
3: ¿Y sí?
2: Excepto que seas el.
3: Mamina,
2: no sé.
3: Que creo que Mamina tiene 3 números.
2: No llega a 10.
3: No llega ni
2: o sea,
3: a 10.
2: Ya va directo al chequeo.
3: Sí. Bueno, y
2: bueno, ve, pará, me dio 9. 2 más 7, 9. Después lo practican en sus casas.
3: O que llamen y yo les digo cuál es la vibración energética, Guillermo, ¿para qué está así?
2: Claro, después nos me dicen, hola, me dio 16, 1 más 6, 7, y nosotros sacamos el...
3: Tiene que ser un número de
2: la vibración energética.
3: De un dígito, y yo te digo, a vos te dio 9.
2: A mí me dio 9.
3: Compasión, servicio, evolución.
2: Pará, con
3: es tu norte.
2: Pasión... ¿O tengo compasión?
3: Compasión, todos juntos.
2: Ah, soy un tipo con compasión,
3: claro,
2: hacia las personas.
3: Compasión, servicio.
2: Servicio.
3: Evolución.
2: Evolución.
3: Te define.
2: ¿En serio?
3: Sí.
2: ¿En qué parte?
3: Los números, no
2: las
3: mienten.
2: Primeras dos sí, porque soy gauchito, pero la evolución...
3: ¿Cuál es tu don?
2: ¿Dice ahí cuál es mi don?
3: Sí.
2: ¿Se lo pregunta? Claro,
3: sí.
2: Pero nadie sabe.
3: No, yo te doy
2: la... el don de este tipo?
3: Yo te doy la respuesta del don.
2: ¿Cuál es mi don?
3: Visión humanitaria, capacidad de inspirar.
2: Eso es verdad. Yo te agarro a vos y te digo, te tenés que poner un feca.
3: Agarrame,
2: un restaurancito. Poca gente, que no rompa los huevos, no te meta en juicio. Te armo enseguida un negocio,
3: todo.
2: Una pyme.
3: Y el aprendizaje.
2: ¿Aprendizaje?
3: Lo que tenés que aprender.
2: Siempre hay que aprender.
3: Pero en este caso, la persona si le está el número 9,
2: sí,
3: con la suma de todo su DNI hasta dejarlo en un dígito.
2: Sí.
3: Soltar.
2: ¿Por qué estamos adentro de un baño? Es la pregunta.
3: Porque estamos compenetrados.
2: Porque estamos en otro clima, claro, con velas prendidas.
3: Soltar lo que ya se cumplió su ciclo.
2: Tengo que soltar.
3: Tenés que soltar, aflojar. Ya está.
2: Cuando dije soltar y aflojar, pensé en los chupines que tengo puestos.
3: Bueno, sacalos.
2: Porque me aprietan, entonces sería soltar.
3: Sacá los chupines.
2: Y aflojar.
3: Comprátelo los.
2: ¿Pero querés que lo haga ahora? O sea.
3: ¡Ay, sí, papi!
2: No, Alejandra, por el amor de Dios, estamos en un programa familiar.
3: Te compras los jeans anchos.
2: Los oversize.
3: Te compras 3.
2: O sea, como si yo fuera Enrique Iglesias.
3: Claro, entendiste. Okay. Hacete el Ricky Martin.
2: Que se me caigan los pantalones y se me vea el calzoncillo que diga.
3: Tenés que ir soltando.
2: Ok.
3: Tu número de vibración energética es el 9. Atendido.
4: La energía.
3: La energía, mi amor.
2: Está Oriana en esto también metida.
3: Te comunicas ahora. Suma todos los números de tu DNI hasta dejarlo en un dígito. ¿Qué número te dio? Llámame y te digo cuál es tu vibración energética, mami.
2: ¿Sabes que arrancó con esto y tiene un curro, no? Lo va a hacer por redes sociales. 11-37-00-0100. Te escuchamos.
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1: Entre la cantidad de cosas que Alejandra Salas le aporta a este programa, hoy vino con que si sumás tu DNI y te da un número, ese número a mí me dio 27, entonces sumás 2 más 7, 9, y te toca un número que es tu energía.
2: Vibración energética.
1: Vibración energética de tu vida, de tu DNI, inclusive de tus compras, si vas a la góndola de los lácteos, lo que sea.
2: Lo que te vibra.
1: Todo, lo que te vibre.
2: Lo que te vibra.
1: Si te vibra, agradece.
2: Sí.
1: Eso es lo más importante.
2: Siempre, siempre vibra.
1: Que vibre poquito, mucho, pero que algo
2: pero
1: vibre.
2: Que vibre.
1: Que vibre.
2: Sí.
1: Bueno.
2: ¿Hay consultas?
1: ¿Sabes que la veo a esta choreando en alguna plaza? De hecho, creo que habría imágenes. Ya me han dicho que hay imágenes. Mira ahí en la.
2: Sábados, es un monitor. Domingos y feriados estamos en Plaza 11, al ladito de la estación.
1: Allá tenés el monitor.
2: Sí.
1: Te hicieron una foto para vender el producto que vamos a instalar.
2: Al ladito, ahí.
1: Yo que vos me consigo una buena proveedora de chipá y también mete un chipá. Por la duda que no garpe mucho lo de los números. A ver, 1137-0000, escuchamos.
3: Hola, buen día. La suma de todos mis dígitos me dio 3.
1: 3.
2: Comunicación, creatividad, expresión. Tu don es inspirar, comunicar, crear, estar en el lugar del pelado. El aprendizaje, sostener el enfoque y concretar tus ideas. Porque vos decís, quiero estar en el lugar
1: disperso,
2: del pelado.
1: Se dispersa.
2: Pero no le choreas el lugar al
1: claro,
2: pelado.
1: Claro, no lo hagas porque se nos termina todo el kiosco. ¿Ya está? ¿Terminó?
2: Sí.
1: ¿Eso es todo lo que tenés para decirle?
4: Sí. A mí me da 1. Gracias, los amo.
2: Ay, yo, nosotros también. Iniciativa.
1: Si no sé, ¿cómo le decís?
2: Nosotros también. Liderazgo, independencia, mamita. Sos muy independiente.
1: Sí, a veces se pasa cuando son muy independientes, viste, las que te dicen, yo me cuido sola. Sí. Yo me. Bueno, déjate cuidar.
2: Es el 1, si te dio 1.
1: Poquitito.
2: Con la suma de tu DNI. Tenés el don de abrir caminos y confiar en vos misma.
1: Mira vos, tener una empresa de pavimentación.
2: Sí, viste, como que te querés mucho. ¿Cómo me quiero? Pero, ¿qué tenés que aprender?
1: ¿Qué le falta?
2: Tenés que desarrollar esa cosa de liderazgo que tenés desde la confianza y no desde el control.
1: Claro.
2: O sea, no con autoridad, sino con una confianza tuya. Soy la mejor.
1: Confiada, pero no déspota.
2: Muy
1: mirá
2: bien.
1: Qué bien. Próximo.
5: A mí me dio 2 la suma de mi DNI.
1: ¿Cuánto le dio? 2.
2: 2. Cooperación, los que le dieron el número 2 en el DNI.
1: Pero está en la cooperadora del colegio, en algún
2: vínculos,
1: lado.
2: Vínculos, el don, empatía y capacidad de unir.
1: Pero todos son buenos, o sea, no hay un número que diga, che, la verdad que eso es una.
2: Imagina,
1: le debería revisar un poquito todo lo que está haciendo.
2: El aprendizaje, fortalecer la confianza en vos mismo y expresar.
1: Ah, está flojo de confianza.
2: Expresar tus necesidades.
1: Habla.
2: ¿Ves? Necesito amor.
1: Sí, no puede ser que con tira buzón te tengan que sacar las palabras, carajo.
2: Exacto.
1: Carajo, mierda.
2: Total, si te dio el número 2.
1: El 2. ¿Qué más?
6: Gabriel de Pilar, a mí mi número final de un solo dígito me dio 5.
1: Ah, 5.
2: 5, Gabriel.
1: No, qué número, qué fuerte. Lo perdió, ¿sabes que lo perdió? ¿Sabes que perdió el 5? No, ¿sabes que siempre? Porque ella se pierde en 4. Ella en 4 se pierde y el 5 no lo encuentra. O sea, llega hasta 4 y
2: no,
1: ahí se pierde.
2: Lo tengo. Cambio, libertad, experiencia.
1: ¿Sabes que lo vas a hacer divorciar al pobre tipo con esta fantochada que
2: adaptabilidad
1: trajiste?
2: Adaptabilidad y capacidad.
1: ¿Qué dijiste?
2: Adaptabilidad y capacidad de expansión, ¿entendés? Ese es tu don.
1: Pero si estás viviendo en un buen ambiente, pobre hombre, dice, ¿dónde crees que haga la expansión?
2: Pero
1: si tengo 2 edificios de costado.
2: El aprendizaje, ¿sabes cuál es? El
1: ¿cuál
2: que
1: es el
2: salió
1: aprendizaje?
2: El número 5. Tenés que encontrar el equilibrio, papu. Entre la libertad
1: otolitos,
2: y el
1: otolitos, tiene quilombo con los otolitos.
2: No es que, viste, me quiero casar, pero ando picoteando por acá, por allá. No, es un equilibrio.
1: Equilibrio.
2: Número 5.
1: Bueno, en fin. Chequete la cervical también, que a veces genera un poquitito de falta de equilibrio.
2: Los demás números, consultas, sábado, domingo y feriado.
1: Sí, le escriben a sus redes sociales y ella por un módico valor te lo lee.
2: Sí.
1: Y te vende churros, ya venimos.
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1: Y acá estamos en vivo a las 11:35 minutos para todo el país en la 99.9, haciendo este programa tan divino que se llama Todo Queda en Casa, con un equipo de amigos. Lo hacemos hace muchos años, son 17 temporadas. La verdad, me encanta que justo hoy, que es mi cumpleaños, lo esté festejando y arrancando mi día en este lugar, porque la 100 es mi casa.
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1: La llegada de Alejandra Salas es inminente. Viene corriendo. Ah, bueno, bueno. ¡Qué lindo! ¡Toda la gente de la radio! ¡Qué lindo! Muchas gracias. ¿Es una torta de mi amigo Maru?
2: Tiene una tarjeta especial.
1: ¿Me la podrías leer porque no la veo?
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1: ¡Qué linda Maru Botana! ¡Hermosa! Bueno, qué sorpresa. Iba a habilitar un juego. Y es mi sablé de almendras preferido. ¡Hermoso! Bueno.
2: A pedir los deseos.
1: Ya pedí, ahora tenía que apagar esto que no lo voy a poder apagar seguro, ¿no?
2: Que reine la paz y la
1: melodía. La hago simbólica. Che, muchas gracias a todos los de la radio. Estoy rodeado. Bueno, muchas gracias. Salud y amor, el resto, cartón pintado. ¿Qué hacemos? ¿Vendo el juego, Miguel? No, en un ratito, qué lindo. Gracias, Maru, por la torta. Gracias a todo el amor que me están brindando. Me encanta festejar mi cumple en la 100. Y todos los que están del otro lado y me brindan amor, yo feliz de la vida. Muchas gracias a todos, qué lindo. Todos acá rodeando, espectacular. Dale.
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1: La hora que creo que si este programa lo guionamos no sabe tan bien. Para, voy a poner...
2: Mira dónde que te quedó el globo ahí. O sea, qué lindo, feliz cumpleaños.
1: Es espectacular. Ahora, le voy a contar a la gente lo que acaba de pasar. Empieza a entrar gente que dije, qué lindo, todo, mira la sorpresa. Veo la torta de Maru, digo, claro, Maru ha mandado muchas veces regalos. ¿Sí? Siempre es muy generosa conmigo, la pongo acá, si queda en plano, ahí está, mirá. Entonces, yo le decía, ay, qué linda la torta de Maru. Y Salas me decía atrás, es de Nela, es de Nela. Y yo con los auriculares no escuchaba. Y seguía. Maru, Maru, Maru.
2: Bueno, con tarjetita dedicatoria.
1: Tengo tarjeta, regalo, la torta, el globo, el corazoncito.
2: Mirá tu mujer.
1: Todo el regalo. Y yo, ¿sabes qué? Termino quedando para el culo. Entonces, dijimos, hagamos de esto un contenido. Cuando tenés una compañera. Que, por un lado, una que te hace una hermosa sorpresa que agradezco sí, enormemente. Y por el otro lado, ¿qué? Otra que te hace quedar para el tuje.
2: ¡Escuchame!
1: Yo le decía, ¡qué linda Maru! Y atrás decía,
2: ¡mira, tiene tarjetita con tiene tarjetita.
1: Imagínate si en los lentes no veo nada. Entonces yo digo, mira Maru, se tomó la molestia, es una tarjeta. O sea, quedé mal en mi casa, Alejandro. En mi cumpleaños. Empieza a entrar
2: con
1: gente.
2: Toda la gente que te vino
1: entran
2: a saludar.
1: Toda la gente de la radio. Como les faltaba de... gente, porque soy de poca. Fueron a buscar el portero pobre que estaba laburando acá al lado. Yo lo miré y digo, ¿dónde lo conozco a este señor? ¿Es de acá de la radio? No, se ríen de mí, en mi propio cumpleaños. Pero mira qué linda
2: es
1: imagen.
2: ¡Hermoso!
1: Bueno, muchísimas gracias, Nela, por la sorpresa hermosa.
2: Divino. A la gente le pasa también que queda así mal con una persona.
1: Pero para variar, cualquier cosa que alguien quiera hacer hacia mí sí, y sí. Que esté Alejandra en el medio, no lo haga, no lo haga, porque voy a quedar mal. 11-37-00-00.
2: Dios mío.
1: ¿Me quieren decir qué hago con esta mujer, por favor? Acá tengo la cartita de Maru Botán.
2: ¡No, de tu mujer!
1: Ya, sí, ya entendí ahora.
2: Ahora sí.
1: Pero tengo que salir a aclarar porque pobre quedó para el culo. Mío. Dios mío. Bueno, en fin. La estoy pasando hermoso en el cumpleaños. Y yo agradeciendo a todo el mundo.
2: Entraron hasta con una rema de hoja. ¡Qué gente gauchita!
1: Yo digo, ¿qué cae un catering acá? Juego y sabor, dije. Llegó un rato antes. No, espectacular. Bueno. Hermosa sorpresa.
2: Y cumple,
1: la arruinó Alejandra para variar. 11-37-00-100. Los escuchamos.
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1: Alejandra querida,
2: llegó el momento de que uno de ustedes se pueda llevar 2 millones de pesos. Las 999 lucas de las 100 duplicadas. 516707. Comunicás, das una fecha que tenga 3 dígitos. Si es la que abre el maletín, los 2 millones son para vos.
1: Bueno, acá estamos. A ver qué dice la gente. O sea, no podemos hacer nada bien en este programa.
2: Qué lindo.
1: A ver qué dice la gente.
3: Pelado, feliz cumpleaños antes que nada. Y bueno, dejá, es tu cumpleaños. Que hoy vale todo, ¿eh?
2: Sí.
3: Hoy vale todo tipo de equivocaciones.
2: Sí, la verdad.
1: ¿Qué? Siempre encuentro un motivo para sentirme mal.
2: Sí.
1: ¿Qué más?
4: ¿Sabés que a mí una vez me pasó? Yo festejé mi cumpleaños en un restaurante y mis sobrinos eran chiquitos. Entonces me traen el regalo y adentro me habían hecho un dibujito. Y cuando yo voy a sacar el regalo, a mí me daba la sensación de como que era el ticket de compra. Entonces lo tiré. Y entonces mi cuñada me dice, ¡ay, no viste los dibujitos de los chicos! ¡Ay, no! Y en conclusión no era el ticket de compra, era el dibujito que me habían hecho mis sobrinos.
1: Ah, mira,
4: así que
1: dibujito.
4: Bueno, quedé para el traste. Pero bueno.
1: Tiene 40 años de profesión. Ve que el conductor sigue hablando y que no registra lo que le dicen y no es capaz de hacerme esto. Mirá. Ey. ¿Qué más?
5: Pelado, primero se equivoca de nombre de programa.
1: Sí.
5: Después dice que son 6 sentidos y son 5.
1: Sí.
5: Y ahora te hace quedar mal con Nela. No sé, vos fijate, pero para mí se tiene que jubilar.
2: ¡Ay, qué yegua!
1: ¿Sabés que al final tiene mucha razón?
2: ¡Yegua! ¡Me falta un montón!
1: La semana que viene se abre, no lo quería decir, el nuevo casting,
2: el casting
1: para la fiel y leal compañera del pelado en la temporada número 18. ¿Cómo?
2: ¿Eh?
1: ¿Qué gesto fue ese?
2: Nada, que me vine acá, no sé qué hay.
1: Ya venimos.
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1: Muy bien, seguimos, son las 12:22 minutos. ¿Cómo pasa el tiempo? Alejandra, querida.
2: ¿Se van los 2 millones? Está Ana en línea. ¿Cómo estás? Buen día, Ana.
3: Hola,
2: Ana.
3: Hola, buen día, Ale. Hola, pelado, feliz cumple.
1: Muchas gracias, muy amable, muchas gracias.
2: Bueno, Ana, a ver si la fecha que das es la que abre el maletín. ¿Qué fecha dijiste?
3: 27/03/91.
2: Ana, si mañana a la tarde suena el teléfono en tu casa y somos de acá de la radio, es porque te llevaste las 999 lucas duplicadas. Los 2 millones que no vienen nada malo, ¿no, Ana?
3: No, obvio.
2: Ojalá. Bueno, ojalá. A estar atento y mucha suerte.
3: Dale, muchas gracias.
1: Te mandamos un besito.
3: Otro, pelado, que termines lindo el día.
1: Muchas gracias.
2: Dentro de un rato volvemos a habilitar el teléfono para volver a poner en juego los 2 millones.
1: 2 palitos más, así que quédate del otro lado que todavía, a ver, déjame ver, 12:23, te quedan 37 minutos de Todo Queda en Casa.
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1: Muy bien, gracias a los amigos de YPF que nos traen toda la info del Mundial en la voz de Alejandra Salas, ¿verdad?
2: Hoy 11 de la noche, Argentina con un equipo suplente donde Messi va a ir al banco. Scaloni dijo seguramente va a entrar en el segundo tiempo.
1: Sí, y hay bueno... Igual un equipo suplente con unas figuras, una más...
2: Uno mejor que el otro.
1: Rutilante sí, que la otra.
2: Pero está bien probar y que tengan un poco de rodado.
1: Que descansen además para el partido de 16 avos en Miami, que es el que...
2: Total.
1: El que cuenta ahora.
2: ¿Ayer viste el partido de Uruguay con España?
1: Lo vi.
2: Bueno, Bielsa se fue solito, recaliente, sin dar declaración.
1: Una pena, porque es el segundo mundial que se queda fuera en la primera rueda.
2: Total. Bueno, buenos partidos en el día de hoy. Yo te voy a decir los que juegan.
1: ¿Qué y se viene?
2: Vos decime quién querés que gane. A las 6 de la tarde tenemos Panamá-Inglaterra.
1: Panamá-Inglaterra. Bueno, voy por Panamá,
2: claro. Obvio. A las 6 de la tarde también Croacia gana.
1: Croacia, y si gana Croacia, voy por Croacia. Es un chiste. Croacia gana.
2: Muy bien, no había caído.
1: Nada de sorpresa.
2: 8:30, Colombia-Portugal.
1: Colombia-Portugal. Y la verdad que a nosotros no nos conviene que Portugal avance.
2: No.
1: Voy por Colombia.
2: Ok.
1: Locos.
2: 8:30 de la noche también, Congo-Uzbekistán.
1: Yo siempre fui un loco de los muchachos del Congo.
2: Del Congo,
1: admiración
2: sí,
1: total por
2: total.
1: Ellos.
2: Total. A las 11 de la noche, Argelia-Austria.
1: Bien.
2: ¿Qué te gustaría?
1: Es lo mismo.
2: Es lo mismo,
1: sí,
2: ¿no?
1: Me da lo mismo.
2: Y bueno, después Jordania-Argentina, que es obvio, ¿no? ¿O no?
1: Jordania-Argentina. Y no hay que decir nada, ya aprendiste, ¿no?
2: No voy a, no voy a decir nada.
1: Toda la info que tiene que ver con el día de hoy.
2: Te sumo una datita más que
1: por
2: tiene
1: favor.
2: Que ver con los países que ya quedaron afuera, que se van del Mundial.
1: Uruguay.
2: Haití, Turquía, Túnez, Jordania, Panamá, Qatar, República Checa, Curazao, Uruguay, Arabia Saudita y Nueva Zelanda se quedan sin chance de meterse en los 16avos de...
1: Qué pena porque lo vivimos en el 2002, mundial. Quedarte afuera en la primera rueda. Aparte después seguís viendo que en la tele está el Mundial
2: sí,
1: y decís,
2: sí.
1: ¿El Mundial de quién?
2: Total. Así que bueno, hoy 11 de la noche vamos a Argentina. Que...
1: Un dato de color, gran momento ayer de Macaya, que todos amamos a Macaya Márquez, y le mete la pregunta que todos le querían hacer a Scaloni. Y Scaloni solo la responde porque es Macaya.
2: Claro, solo te la respondo
1: veces,
2: porque sos vos, le dice Scaloni.
1: Me crucé con Macaya y cuando decía que haces pela, le digo, Macaya, que vos me conozcas me emociona.
2: Qué lindo.
1: Todos crecimos viendo a Macaya.
2: Total.
1: Así que hermoso, hermoso. 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
1: Ya venimos.
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1: No podemos perder ni un segundo más. ¿A qué número hay que llamar?
2: 011-5167-0100.
1: Hoy es 27 de junio. Junios.
2: Sí,
1: porque hablo como Luis Miguel, unas gentes.
2: Sí, son
1: hoy es 27 de junio y es el día de mi cumpleaños. Pero además, 27 de junio es el día de... Solo los voy a ayudar diciendo que me representa. Si respondes correctamente, el premio de Philips TV On Sound, que en este caso es el último sábado del mes de junio, por ende es parlante y tele.
2: ¡Una tele! ¡Buenísimo!
1: Un parlante y una tele de Philips TV On Sound, si respondes bien, te la llevas.
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0: ¿Le podemos contar a la gente? Porque estamos cerrando, es mi cumpleaños, necesito un poco de paz. Estamos por ir al aire y empieza a hacer unos gestos desesperados en lugar de chequear que solamente habíamos bajado el volumen
1: de mis auriculares.
0: De los auriculares, para que haya un poco de paz, silencio en la conversación.
1: Estamos al aire, digo, ¿qué pasó?
0: Es fácil levantar la vista y que Miguel te solucione.
1: Sí, obvio.
0: Bueno, decime, ¿hay ganador o ganadora?
1: Le alegramos el fin de semana a Franco de Villa del Parque. Terminó el DNI 594. Dijo que la respuesta correcta del hoy, aparte de tu cumpleaños, es el día del boludo.
0: Sí, exactamente.
1: Te llevaste el parlante y la tele de la gente de Philips TV and Sound. Franco, felicitaciones.
0: No podía haber nacido un día mejor.
1: Pero claro, ¿cómo sigue tu
0: el día? El día del boludo.
1: Contá qué vas a hacer.
0: ¿Qué le importa lo que
1: sí,
0: voy a hacer, Alejandra?
1: Es lindo.
0: Una recorrida, voy a ir haciendo diferentes eventos pequeños para ir cruzándome con la gente. Entonces, por ejemplo, ya arranqué festejando, ya desde que salí de casa, ya salí con una sonrisa.
1: Qué lindo.
0: Llegué acá y me encontré con este grupete hermoso.
1: Hermoso, la verdad.
0: La verdad, respetá que es un gesto guarango porque sonríe para variar.
1: Qué gauchitos son.
0: Pero me encanta haber pasado mi mañana de cumpleaños en la Ciel en vivo con ustedes.
1: Que hace 17 cumpleaños.
0: Ahora... Hace 17 cumpleaños, pero no siempre cae sábado.
1: Sí, no, es cierto.
0: O sea, querías exagerar.
1: Sí.
0: Pero el resto del día será un día de festejo. Sí. Y capaz meto mañana algo más.
1: Ah, claro.
0: Porque como tengo diferentes grupetes...
1: ¿A qué hora naciste?
0: A las 11 de la mañana, 11 y pico.
1: ¡Ay! ¿A la hora que te festejamos el cumpleaños habrá sido?
0: Y ponele.
1: Mira,
0: ponele.
1: Claro, porque hay que... A la hora que...
0: Creo que llegaste tarde, inclusive a la hora que había nacido.
1: Naciste.
0: Pero bueno, muchísimas gracias a todos los que me han brindado tanto amor. Del otro lado, los que conozco y lo que no conozco. Tengo el teléfono explotado de mensajes. Ustedes son muy amorosos.
1: Sí.
0: Y estar acá para mí es estar en casa. Así que me siento muy contento.
1: Te mereces todo lo lindo del mundo, Guillermito. Que se te cumplan todos los deseos.
0: Gracias, corazón.
1: Mucho durante
0: gracias,
1: todo el
0: corazón.
1: Día.
0: Que tengas un lindo fin de semana.
1: Gracias.
0: Gracias, Miguel.club. Gracias, Mariano Carrasco. Gracias, José. Gracias a todos los que están del otro lado. Espero que le hayan pasado lindo. Si sonrieron, si estuvieron acompañados, tuvieron linda música. Hermosos PNT que también vienen.
1: Y vamos a Argentina.
0: Y hoy a las 11 de la noche vamos a Argentina, claro. Nos estamos retirando como todos los fines de semana. El sábado que viene hay más Calzaroto, todavía lo tenemos guardado.
1: Sí, un poquitito.
0: Sí, tienen las vacaciones después de haber estado superando el récord Guinness de una persona con más horas al aire.
1: Literal.
0: Tienen sus merecidas vacaciones. Así que próximo sábado, 9 de la mañana, todo queda en casa. Feliz cumpleaños, Guillermo. Te lo digo para después lo miro en las redes y me hago un saludo. Chau.
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Muy buenas tardes. Sábado 27 de junio, último fin de semana del mes, y acá nos encontramos en el aire de la 100 para compartir el Music Weekend, para disfrutar juntos de buenas canciones, buenas propuestas hasta las 6 de la tarde. Belén Luna en la producción, coordinando todo, Ariel Dota, Emanuel Garbacho en la musicalización, el señor Diego Pozo en la dirección general de la radio. Soy Cristian Riquelme, mientras algunos van almorzando por ahí. 18 grados 4 de temperatura. ¿Hace cuánto que no sentíamos esta especie de calorcito en la piel? Bueno, hoy está para disfrutarlo, para este fin de semana especial, este sábado donde juega Argentina. Y nosotros le ponemos canciones. Bienvenidos.

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Una de la tarde, 24 minutos. ¿Comés algo rápido vos ahí mientras estás trabajando? Ah, ¿sos de los que se encargan de un buen almuerzo en casa? ¡Qué bien!

Ed Sheeran, Bad Habits, en el Music Weekend de la 100, 1:35. ¿Cómo se aprovecha hoy el día al aire libre? Después de tanto tiempo que uno se quedó en casa, hoy es ese día para abrir las ventanas, para dejar que se airee un poco todo. Se puede mandar la estufa prendida, todo calefaccionado adentro. Hoy se ventila y nosotros te acompañamos hasta las 6. 18 grados 4 décimas la temperatura en la ciudad. Alcanzamos la máxima que estaba pronosticada para hoy. Sol durante todo el transcurso de esta tarde y hacia la noche, 11 grados.

0: Tarde con canciones en el Music Weekend de la 100, con todas esas que son parte de tu vida. Los Piojos, vine hasta aquí. 15 minutos para llegar juntos a las 2 de la tarde y nos queda mucho por delante para recorrer y seguir disfrutando de la música y los momentos juntos.
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3: Transmite LRA Radio Nacional, junto a todas las emisoras de la cadena nacional de radio y televisión del país, con motivo de preguntarle si alguno recuerda cómo era la melodía de la canción de Mate Cocido Tarahui, o si Yo tomo mate cocido, y qué. 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

2 en punto de la tarde en toda la Argentina y empezamos una nueva hora en el Music Weekend de la 100. Guasones del olvido. Pero todos estamos ahí mandando mensajes con alguien, organizando alguna juntada para hoy a la noche, para ver el partido juntos. Total, mañana es domingo, puedo descansar un poco más.

0: 2:15 de la tarde en todo el país, 18 grados 4 décimas la temperatura que tenemos en la ciudad de Buenos Aires. Recorremos con canciones el Music Weekend de la 100. Fantasmas Miranda, que ya tiene fechas planificadas para noviembre de este año en España. Allí estarán presentándose Ale Serge y Juliana Gatas.
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0: y media de la tarde. Mucha música en el Music Weekend de la 100 para compartir con vos. The Weeknd, Save Your Tears. 18 grados 4 décimas la temperatura en la ciudad de Buenos Aires en estos momentos, con el cielo parcialmente nublado. Y hay 2 millones de pesos que están en juego.
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0: Patricia de Don Torcuato, su documento termina en 989. Ella se comunicó con nosotros, eligió su fecha 010985. Tiene un motivo esta fecha, porque es el día que hallaron los restos del Titanic. Te repito la fecha, 010985. ¿Será la que abre el maletín?
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0: Comunicación.
1: Hoy tengo el impulso de cantarle a aquellos

0: 3:02. Bienvenidos a los que se van sumando a esta nueva hora en el Music Weekend de la 100. Así, con buenas canciones nos vamos a acompañar durante toda esta tarde. Intoxicados, Nunca Quise, versión en vivo que grabaron en el Luna Park. Tenemos mucho por delante para seguir disfrutando, buenas propuestas. Ahora también nos informamos con lo que pasa en nuestro país y en el resto del mundo.
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0: Franco Colapinto quedó 16º en la clasificación para el Gran Premio de Austria de Fórmula 1. De esta manera, mañana partirá de la octava fila en el circuito de Spielberg.
1: Lo que pasa.
0: Terremoto en Venezuela. Más de 1.600 rescatistas de 12 países ya trabajan en la zona y se espera la llegada de equipos. Ya se confirmaron más de 1.000 muertos.
1: Hoy.
0: Copa del Mundo 2026. Hoy se juega la última jornada de la fase de grupos del Mundial. Messi no será titular en el partido ante Jordania en el partido de las 23 horas.
1: Ahora.
0: 18 grados, una décima la temperatura en la ciudad de Buenos Aires. Se espera que la jornada continúe con el cielo parcialmente nublado. Para la noche, 11 grados.
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0: Los Rodríguez, todavía una canción de amor en el Music Weekend de la 100 con todas esas canciones que son parte de tu historia. 3:20 de la tarde, un sábado en el que todo parece girar en torno al partido de esta noche. Ah, pero bueno, ¿te importa el fútbol? Pero, viste, siempre igual está bueno la excusa para juntarse con amigos, para pasar un lindo momento en este sábado, el último que le queda el mes de junio, que se fue, pero volando.
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6: 22 minutos pasan de las 3 de la tarde. 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

3:34. 18 grados, una décima la temperatura con el cielo nublado en la ciudad para esta noche, 11 grados. Mañana, atención, mínima de 8, máxima de 13, se esperan algunas precipitaciones.

0: 3 de la tarde, 42 minutos. No te va a gustar a las 9. La temperatura ahí se mantiene en 18 grados, una décima. Ideal para unos mates.
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0: Así llegamos a las 4 de la tarde juntos en el Music Weekend de la 100. Preparamos el mate, ahora sí, para afrontar lo que tenemos por delante. Alguien que se encargue de comprar lo dulce por ahí para amenizar esta tarde nublada, que es lo que pide, sinceramente, pide algo de harinas. Nosotros desde acá, desde la radio número 1 de la Argentina, te vamos a poner buenas canciones, buenas vibras en este sábado 27 de junio. Y hasta las 6 nos quedamos juntos.
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0: dicen que Soda Stereo, Juego de Seducción, esta versión en vivo del año 2007, a las 4 y cuarto de la tarde en el Music Weekend de la 100 tenemos mucha música para acompañarnos. 18 grados la temperatura en la ciudad de Buenos Aires, el mate que sigue circulando. Te sumás a esta ronda, ¿no? Sos bienvenido, claro.
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0: Styles, American Girls. Estás escuchando el Music Weekend de las 100. Estás escuchando tu fin de semana con la mejor música. 4:30 en toda la Argentina. ¿Por dónde andás en estos momentos? ¿Por qué lugar de nuestro lindo país te encontramos?
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0: Y quien anda por Floresta, por ejemplo, es Leonardo, que se comunicó con nosotros al 5167-0100. Eligió su fecha que cree que puede abrir el maletín, que es 290376. Dijo que en caso de ganarse los 2 millones de pesos, se los va a dar a su hija para que pague el viaje de egresados. ¿Será esta la fecha que abre el maletín? 290376.
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2: 17:59.
3: Temperatura 15 grados. Humedad 89%.
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I'm coming out. Bienvenidos, retromaníacos. ¿Cómo están? No me digan que están nerviosos por el partido. No, chicos, por favor. Hay que jugarlo. A los partidos hay que jugarlo. Ustedes saben cómo es el fútbol, ¿eh? Tranquilos, tranquilas. Hay que jugar, hay que esperar. La previa está acá en el disco retro de la 100. I'm coming out en el comienzo, Diana Ross. Nos quedamos hasta la una. ¿Alguien se quedará hasta la una? Yo me voy a quedar hasta la una, pero podés ir y venir como quieras. Aquí vamos a estar siempre. Adelante del lugar, Michael Cimbero. El disco retro de la 100. The Flash Dance Maniac. Adelante.

0: taulero, de Rivenan Blusero, pero Rick Astley con su Jopo, Never Gonna Give You Up. Estamos juntos en el disco retro de la 100, el René Viademonte en la producción, Ariolda Cordina la produ, Emma Garbacho en la musicalización, Diego Pozo en la dirección general de la estación de radio. Soy Fabián Serfoglio, adelante, bienvenido.
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0: Super exitosa canción, super exitoso álbum. Se llevó más Grammy que Thriller de Michael Jackson. Me refiero a Supernatural, aparecido en 1999. Santana y amigos, y artistas invitados como Maná, Corazón Espinado. Ya llegan los fabulosos Cadillacs. Estamos en el disco retro de la 100.

0: ¿Habrán seguido esto a la selección de Noruega? ¿Lo habrán seguido? ¿Lo habrán visto por tele? ¿Habrán escuchado la radio? Morten Harket, por ejemplo. Take on me. Ajá. En el disco retro de la ciudad.
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0: Cielo algo nublado en la ciudad autónoma de Buenos Aires. Para mañana se anticipa una mínima de 8, máxima de 13 grados. Con lluvias aisladas por la mañana. Y por la tarde, chaparrones. Algo nublado en la noche del domingo en Cava. Aquí están los Men Without Hats. Son canadienses. La pregunta de nuevo: ¿estarán viendo el mundial? ¿Serán futboleros los Men Without Hats? ¿Qué sé yo? Eso sí, sin sombrero, ¿eh? Nunca con sombrero. Pero sirvió para las canchas esta canción. Pop Goes.

0: Estamos juntos en el disco retro de la 100. Hit de 2003 del dúo danés Junior Senior. En 2023 se amplió parte de esta canción en Everybody de Nicki Minaj. Move your feet. Ya volvemos, no te vayas.
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1: La temperatura actual en la Ciudad Autónoma de Buenos Aires es de 14 grados 2 décimos con cielo algo nublado. Estuvo lindo, ¿eh? Estuvo linda la mañana y la tarde del sábado. Tenemos buenas canciones hasta la una. Atención, automovilistas retromaníacos. Viamonte y Carlos Pellegrini a corte total por siniestro vial. Una canción que apareció en el álbum Brothers in Arms del año 1985. La banda comandada por Mark Knopfler, gran guitarrista. Dire Straits, Walk of Life.

0: Estamos en el disco retro de la 100 con tus canciones, con tus clásicos. Soda Stereo, nada personal.
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0: Por delante, una reina con mucho groove. La espera de Andrés. Como mil horas. Ella es mágica. La plegaria de John y más clásicos de tu vida. Un número uno. Don't you want me? The Human League.

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0: Estás escuchando el disco retro, 25 años compartiendo las canciones que forman parte de tu vida. Rarísimo, pero Into the Groove se conoció aquí como En la Ranura. Nada de ritmo, The Groove, Madonna, la reina del pop.
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0: Ella comenzó su carrera en 1997, fue su álbum debut. En 2006 la rompió con Limón y Sal, la producción de Cachorro López. La canción pertenece al Unplugged. Algo está cambiando, Julieta Venegas.

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2: Una canción de la banda que nos dejó 5 álbumes excelentes en estudio. Este es del 81, Ghost in the Machine, The Police. Every Little Thing She Does Is Magic.

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juntos en el disco retro de la 100 con las canciones de tu vida. Wild Wild Life, Talking Heads. Ha llegado el momento, amigos retromaníacos. 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Tenemos un One Who Hit a Wonder. Tenemos una canción de película. Tenemos un momento vinílico y muchas canciones para vos. Como esta, por ejemplo. Muchos conocimos a esta banda a través del álbum que contiene esta canción, entre otros grandes clásicos: Slippery When Wet, Living on a Prayer, Bon Jovi.

0: el disco retro de la 100, 7 horas con los mejores clásicos, un clasicazo de todos los tiempos, la versión de la jamaiquina Diana King, Say a Little Prayer.
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0: La primera que se comunicó y que nos llamó es María Vinci desde Lanús. ¿Será algo de Leonardo? Yo creo que sí, María Vinci desde Lanús nos dijo que la fecha que piensa que abre el maletín con los millones es 240687. 24 de junio de 1987 la eligió porque ese día nació Lionel Messi. Y además María dice que si ganara, usaría el dinero para hacer remodelaciones en su casa de Lanús. María Vinci, descendiente de Leonardo, ¡a cruzar los dedos!
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0: Este es el disco retro de la Cien, el dúo Divinyls, I Touch Myself. Uno de los grandes dúos que nos dejó en la década de los 80, como Roxette. En otra década, Sonny and Cher. Y Eurythmics también en los 80s.
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0: canciones que quieres volver a escuchar suenan en el disco Retro de la 100. Estamos disfrutando de la gran interpretación vocal de Mon Laferte, muy sentida, su falta de querer. Como si fuera una Amy Winehouse pero latina. Ahora en el disco Retro nos informamos.
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0: Renunció Manuel Adorni. El ahora ex jefe de gabinete es investigado en la justicia por enriquecimiento ilícito. Dejó su cargo despidiéndose a través de una carta.
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0: La ONU instaló 3 hospitales de campaña en Venezuela para tratar a los más de 3.200 heridos. Mientras tanto, brigadas de rescate provenientes de 9 países continúan trabajando para hallar a los desaparecidos.
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0: En el Mundial, Inglaterra venció 2-0 a Panamá y Croacia le ganó 2-1 a Ghana. Por otro lado, a las 20:30, Colombia se enfrenta a Portugal para definir el primer puesto del grupo K.
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0: La temperatura actual en la ciudad autónoma de Buenos Aires es de 12 grados 4 décimos con cielo algo nublado. 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
0: Ya llega el momento videoclub. Kiss, James Brown y más clásicos de tu vida. Erasure.

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0: puestas en el disco retro con todas esas canciones que crecieron con vos, las cuales bailaste, como esta, la seguís bailando, ¿no? Al joven Mano de Tijeras le gusta esta banda. Seasor Sisters, I Don't Feel Like Dancing Ante Ace of Base, All That She Wants. Atención, automovilistas retromaníacos, librada la calzada tras vehículo detenido en el kilómetro 3200 de sentido La Plata, en la autopista Buenos Aires, La Plata.
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0: 12 grados, 4 décimos la actual temperatura en la ciudad autónoma de Buenos Aires, 20 con 15 minutos. Seguí la cábala, no te olvides. Enhorabuena, Mazzotti, la cosa más bella.

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3: Algunas bandas se sumaron a la fiebre disco, como la Electric Light Orchestra, como los Rolling Stones, como Queen, como Rod Stewart con Day of Thin and Sexy. Y ellos no podían quedarse afuera. Con sonido disco, en el disco retro de la 100, Kiss, I Was Made for Loving.

Una de las grandes voces de los últimos años, Amy Winehouse, en el disco retro Rehab. Aquí en el disco retro de la 100 llegó el momento Video Club. Hoy nos trasladamos al año 1978. El videocassette comienza a popularizarse en Occidente y Argentina se consagra campeona del mundo por primera vez, dando la vuelta en el Estadio Monumental. Mientras tanto, en los cines estallaba el fenómeno de Grease, conocido acá como El Compadrito o Vaselina, la película que nos contagió a todos la fiebre de los años 50. De la noche a la mañana, John Travolta y Olivia Newton-John hicieron que la campera de cuero, el jopo con gomina, de ahí vaselina, y la actitud rebelde se convirtieran en el uniforme de toda una generación. Con un presupuesto limitado, este film, basado en un exitoso musical de Broadway, logró ser el más taquillero de esa temporada, superando a tanques como Superman, lo que llevó a la productora a reestrenarla tiempo después. Rapidísimo, ¿no? Para continuar facturando con ella, y adivina qué, volvió a vender miles de entradas. Pero antes de ser un boom en las salas, lo fue en las radios. Su exitosa canción, You Are the One That I Want, salió un mes antes que la cinta. Y la canción tenía algo particular. Si bien las voces eran interpretadas por los actores protagonistas, los instrumentos fueron tocados por músicos profesionales contratados únicamente para este tema, sesionistas. En ese momento estos no eran tan conocidos, pero más adelante dieron el salto a la fama como banda, la cual tuvo bastante éxito. Tal vez lo conoces, se llaman Toto. Pero ahora subí el volumen, hacete un peinado sesentoso, agarrá a quien tengas al lado y ponete a bailar, porque en el momento Video Club del disco retro de la 100 suena el temazo de Grease, You Are the One That I Want.

0: Este es el disco retro de las 100, Counting Crows, Mr. Jones, 20:50. Cielo cubierto en la ciudad autónoma de Buenos Aires. Según el pronóstico, mañana por la mañana tendremos lluvias aisladas, chaparrones por la tarde, cielo algo nublado por la noche. Se anticipa una mínima de 8 grados y una máxima de 13 para mañana domingo. Semana con bajas temperaturas que rondarán entre los 3 y los 14 grados.
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Kardashian.